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1: Pelotero la bola.
2: México continúa enfrentando importantes retos en materia de seguridad y política. En las últimas horas, la violencia en diversas regiones del país y algunos movimientos en la esfera política nacional han marcado la agenda informativa, porque esto inicia y esto es cómo está México. Comenzamos en Sinaloa, donde la situación de seguridad sigue generando preocupación. Ante el incremento de hechos violentos registrados en distintos municipios, la Secretaría de la Defensa Nacional desplegó a 90 elementos de las Fuerzas Especiales del Ejército Mexicano. ¿Para qué? Pues para reforzar las labores de vigilancia y combate a la delincuencia organizada. O sea, todavía en Sinaloa. Ay, no, ya más de un año y medio y siguen...
3: Dos años, Marita.
2: Compa Lupe, no.
3: Eso es de dar vergüenza.
2: La verdad que sí. La llegada de este contingente forma parte de una estrategia para contener los enfrentamientos y los actos violentos que se han registrado durante los últimos meses, ya diría yo, los últimos años, no se hagan, ¿verdad? Bueno.
3: Están como Shakira, ciegos y sordos. No más falta que sean también tartamudos.
2: Oigan, de Sinaloa nos trasladamos a Michoacán, donde un nuevo episodio de violencia dejó al menos 5 personas fallecidas. De acuerdo con los primeros informes, el enfrentamiento ocurrió entre integrantes del cártel Jalisco Nueva Generación y presuntos miembros de los Caballeros Templarios. Los hechos se registraron en una zona donde históricamente han existido disputas por el control de este territorio y las rutas estratégicas. Y mientras la seguridad sigue ocupando los principales titulares en el terreno político, también hubo movimiento importante. El expresidente Andrés Manuel López Obrador reapareció públicamente para expresar su respaldo a la presidenta Claudia Sheinbaum. Y durante sus declaraciones, López Obrador recordó momentos de su relación con el gobierno de Estados Unidos durante la administración de Donald Trump y destacó la importancia de mantener la unidad nacional frente a los desafíos internacionales. Incluso dijo que a él le gustaba más el Trump de antes. Y luego vino Claudia Sheinbaum, la presidenta, y le agradeció públicamente el respaldo del exmandatario y reconoció el apoyo que ha recibido en esta nueva etapa del gobierno. Intercambio de mensajes.
3: Déjeme decirle, Mayrita, que antes no se habían entregado ciertas personas al gobierno estadounidense. Antes no se sabía del huachicol que están involucrados los hijos de Manuel López Obrador. Entonces no le conviene.
2: Pues quién sabe, pero el intercambio de mensajes fue interpretado por analistas como una muestra de continuidad política dentro del movimiento que ambos están representando. O sea, dándole fuerza todavía a Morena. Bueno, pues ahí estamos y esto fue ¿cómo?

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1: Buenas tardes, mis queridos hermanos del alma, y pues Mayrita, un día más.
2: Sí.
1: Día tras día, año tras año, yes, con nosotros los hermanos Kirlan, consultando y orientando.
2: Apoyando a toda la comunidad que tiene enfermedades, enfermedades desconocidas, problemas económicos, todo lo negativo, adiós, afuera. Por eso hay que comunicarse, porque la interpretación será de forma gratuita para todo el que llame, pero que llame ya.
1: Así es, a esta hora de la tarde, en vivo y en directo, consultando a través de las cartas del tarot. 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
2: Tenemos a nuestro amigo de Compton, el señor Rafael Domínguez, marzo 10 del 86, hijo.
3: Muy buenas tardes, sí.
1: Hola, Rafael, que Dios me lo bendiga y la luz violeta de los hermanos Kirlan me lo santifiquen. Fecha de nacimiento, me dice Mayrita, marzo 10 del 86.
3: Así es.
1: Ok. Carta 1, carta de la torre, carta 2, carta de la luna, carta 3, la emperatriz, mi querido hermano Rafael. Veo aquí, hermano, como estábamos hablando, de un tiempo para acá, no viene usted correspondiendo como hombre, se siente cansado y no puede dormir muy bien, a pesar de que está muy joven. ¿Es así o no es así, Rafael?
3: Sí, así es, sí.
1: Cuénteme, ¿qué es lo que le está pasando?
3: No, a veces no duermo en toda la noche, nomás doy vueltas en la cama. Uh-huh. No consigo el sueño. Cuando con mi pareja no puedo estar, no siento algo por ella.
2: Tiene la vida al revés.
1: Uh-huh. Al revés, y pues vea, tiene más energía, quién sabe qué, hermano Rafael, que usted.
2: Por una eso tortuga. Mismo,
1: sí, está sí. Fallando, hermano, y esto también causa problemas de dinero. Aquí, ¿qué le puedo decir? No hay un salamiento, no hay una brujería, hermano, pero es que usted está perdiendo muchas ganas de vivir. La carta de la torre sale volteada. ¿Qué quiere decir? Que el pilar, la fuerza, el elemento sorpresa de su cuerpo está fallando. No hay fuerza mental para salir adelante. No hay una brujería, no hay una hechicería. Permítame ir por interno, ahorita le voy a dar una limpia. La dirección de Huntington Park para hacerle una limpia, hermano, y despojar toda esta mala vibra, toda esta energía que me lo está bloqueando. No hay una brujería, Mayrita, pero pierden las fuerzas. Del mismo desespero los doblega. La ansiedad hace que sientan negados al triunfo, que parezcan que Dios les puso fue este mundo a sufrir y no a vivir, Mayrita.
2: Ya está, no se preocupe, hermanito. Hay un número a marcar, hay que hacerlo ahorita, maestro Santiago.
1: Exacto, todas las personas que quieran hablar con nosotros, 323-723-1080, 323-723-1080, una vez más, área 323-723-1080. ¿Hay otra llamada, Mayrita?
2: Así es, Marcelia Díaz, enero 11 del 83, ella está en Ontario, mi niña, aquí te escucha el maestro Santiago.
4: Sí, aquí estoy.
1: Es carta 1, carta 2, carta 3. Marcelia de Ontario, ¿nos puede visitar en La Puente o en nuestra oficina de Riverside si quieren alguna limpieza? Aquí estoy tirando las cartas, Marcelia. Veo problemas en el campo sentimental. ¿Usted siente que su esposo la ha engañado o se están separando? ¿Qué es lo que está pasando, Marcelia?
4: Sí, pues la verdad discutimos mucho. Ya no quiere estar en la casa, llega del trabajo y se va. Uh-huh. Y la verdad pues siento que lo de nosotros ya se está terminando.
1: Bueno, no se preocupe tanto, porque es que lo que pasa es que él cambió del cielo a la tierra, hija. A su esposo lo están doblegando. Aquí me marca que hay una mujer que se está metiendo en la relación de ustedes, pero le robó una foto y lo está trabajando. Esto es un daño, Mayrita. Él lo están doblegando y lo quieren separar de Marcelia, Mayrita.
2: Pero esto tiene solución y por eso hay que marcar. Comunícate a este número de volada, Marcelia.
1: Sí. Sí, nuestro número 323-723-1080, ese es nuestro número, Mayrita, pero le digo algo, este señor lo tienen como Shakira, ciego, sordo y mudo, no hace caso, perdón, lo tienen trabajado, lo tienen embrujado y por eso aquí hay separación. 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
1: ¡Nos aventamos otro, compa Lupe!
2: ¡Échale, pues, Marita!
1: ¡Aventémonoslo, papá!
2: ¡Échale, mamá!
1: Viernes por la noche, bar lleno, música sonando, luces de colores, gente intentando ligar, un acostón o algo, aunque no tengan ni la menor idea de cómo.
2: ¡Ay, ay, ay!
1: En una esquinita, dos desconocidos platicando. Los dos tratando de parecer interesantes, porque cuando uno conoce a alguien siempre quiere exagerar un poquito.
2: Claro.
1: Uno presume la chamba, otro presume el carro, otro presume el gimnasio aunque tenga 3 años pagando y no va. La conversación va bien, hay química, risitas, miraditas, coqueteo. Y de repente la chica le pregunta: ay, pues, ya que estamos aquí en la plática, cuéntame, ¿en qué trabajas?
3: Ay, muñequita, pues, ¿qué te diré? Aprieto tuerca, nena. ¿Cómo la ves?
1: Ay, ¿eres mecánico?
3: No, ¿qué va? Soy psiquiatra. ¿Y tú?
1: Ay, ay, qué gracioso. Yo muevo vacas.
3: Ah, caray. ¿Eres ganadera?
1: No, ¿qué va? Soy profe de Zumba.

0: ¡Chisteamos, compa Lupe!
1: ¡Échale pues, Marita!
0: ¡Vámonos con todo! Hay borrachos tranquilitos. Y luego están los que agarran confianza hasta con los santos. Este compadre llevaba 3 días de party, 2 noches sin dormir, una colección de pulseritas de las cantinas que parecían rosarios de peregrino. Y pues bien pedillo, entró a la iglesia hasta tambaleándose. Apestaba 5 metros a la redonda. Entró muy machina ya a la iglesia y hasta saludó a San Juditas Tadeo. ¿Qué pasó, mis anguditas? ¿Qué pasó, carnal? ¿Cómo estás? ¿Cómo estás? Me andas fallando con los milagritos, ¿eh? Pero de todas maneras, deja, saco el celular y nos vamos a tomar una selfie, mis anguditas, ¿eh? Volteó y le hizo ojitos a los angelitos, ¿eh? Agarró agüita bendita que para bendecir, él decía que eran los feligreses, pero en realidad era un arbusto de nopales. Entre que agarró el agua bendita, se confundió. Pensó que era tequila y tragotes que le echaba. De repente vio pasar al padre.
2: ¿Cómo has estado, hijo mío? Bienvenido a tu iglesia, nuestra iglesia. La última oportunidad. ¿Cómo has estado, traguitos? ¿Por qué no habías venido?
0: ¡Ay, Padrecito Crispín, Padrecito! ¿Cómo está, Padrecito?
2: Espero y vengas arrepentido de todos tus pecados.
0: Pues, medio me arrepiento, luego me acuerdo, luego se me olvida y la verdad no sé dónde quedó la bolita, Padrecito. Pero, Padre, yo le quería hacer una pregunta bien seria, Padrecito.
2: Pregúntame, traguitos, pregúntame.
0: Padre, ¿usted sabe cómo apartar a las mujeres, padre? Dígame, por favor, ¿usted sabe cómo apartar a las mujeres, Padrecito Crispín?
2: Sí, sí sé, hijo.
0: Pues entonces no sea gachito, Padrecito. Apárteme unas 3.

0: De veras, muchas gracias por haberme aguantado tanto tiempo. Desde 1947 hasta 1972. Y yo siento que todavía me quieren. ¿Saben por qué? Porque yo he ganado más aplausos que dinero. El dinero,
1: pues no
0: sé ni por dónde lo tiré. Pero sus aplausos, esos los traigo aquí adentro y ya no me los quita nadie. Esos se van conmigo hasta la muerte.
2: Para poderles pagar.

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1: A vuelta de rueda y nosotros listos para hacerte reír. Nos vamos con otro compalupe.
2: Bueno,
1: para que no se duerman allá en el tráfico, papá.
2: Y sí, mamá.
1: Dicen que cuando el marido llega tarde una vez, pues hay problemas. Cuando llega tarde dos veces, hay pleito. Pero cuando llega tarde todos los fines de semana, la esposa ya empieza a ponerse brava. Esta mujer ya estaba harta de esperar que el viejo llegara a las 2, 3 de la mañana. Además llegaba oliendo a tequila, karaoke y tacos de trompo. Así que una noche decidió darle un susto, el susto de su vida. El sábado anterior la vieja se había ido a conseguir unos cuernos al Swatmeet, una capa negra, maquillaje aterrador y hasta practicó una risa. Bien diabólica. Y se paraba frente al espejo y...

0: en cuanto escuchó que la puerta se abrió. Venía bien alcoholizado como siempre.
1: ¡Wow! ¡He venido a llevarte!
0: El camarada la volteó a ver bien tranquilo.
2: Me da lo mismo. Yo no tengo miedo. ¿Por qué voy a tener miedo yo? Ya hace 20 años que vivo con tu hermana.

0: ¿Le seguimos con la chisteadera, compa Lupe?
1: Le seguimos.
0: ¡Les gómanos! Y es que los chiquillos llegan de la escuela con todo tipo de problemas. Que si les escondieron el lonche, que les quitaron la pelota,
1: que les dejaron mucha tarea.
0: Pero este chamaco llegó llorando, como si hubiera perdido la final del mundial. Entró por la puerta, la aventó, haciendo pucheros, arrastrando la mochila y secándose las lágrimas con la manga del uniforme. El papá se agüitó, estaba preocupado. Dejó el control de la tele y pues fue a preguntarle a ver qué tragedia había ocurrido en el salón. Nico, ¿qué te pasa, mijo? ¿Qué traes, chamaco? ¿Qué tienes? ¿Por qué llegas así de la escuela? Pues, ¿qué te pasó?
2: Es que un niño en la escuela me dice que soy gay.
0: Ay, mi Nico, pues chíngatelo, pégale, agárralo a patadas. ¡Arrástralo! Pues si ya sabes cómo te he enseñado. ¡Lastímalo! ¡Defiéndete!
2: ¿Cómo crees?

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7: 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Feliz tarde y hasta el ratito en la noche, aquí en La Mera Mera.

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12: Importante, información muy importante. Hoy, después de las 5 de la tarde, repito, hoy, después de las 5 de la tarde, van a ser las 6 de la tarde. Gracias.
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1: ¿Qué mejor que tener al director de Skywatchers International en México, Carlos Clemente, como invitado esta noche en nuestra programación? Carlos, te doy la bienvenida, como siempre, a Misterios Ocultos.
2: Muchas gracias, Mayra. Pues preparados aquí para hablar de un tema fascinante que creo que le va a interesar a todo tu público, a toda la gente que nos está escuchando. Las puertas dimensionales cada vez, creo yo, que son reales.
1: Carlos Clemente tiene los relatos de un caso que en Tepoztlán, esto es en Morelos, en México, una persona dice haber entrado a esta puerta dimensional, incluso narra lo que vivió. ¿De qué se trata, Carlos?
2: Pues sí, Mayra, fíjate que hay una persona que nos pidió que no diéramos su nombre porque su familia, cuando le ocurrió esto, que fue el 7 de agosto de 1999, cuando él regresó a su casa todo sucio, lleno de lodo, porque fue al monte, allá a los cerros en Tepoztlán, pensaron que estaba borracho, ¿no? Y si les platicaba lo que él había vivido, menos le iban a querer. Pero bueno, rápidamente. En aquel tiempo, este muchacho comentó que se perdió entre los cerros. Él iba a Tepoztlán a una excursión y en su grupo, al querer subir un cerro, él quiso cortar camino por otro lado y se perdió. Y se encontró con unas piedras extrañas que parecían dar como toques, tenían como cierta electricidad. Entonces con su mano él, a la hora de recargarse, sintió esta estática, y entonces se puso como a jugar, quitaba la mano y la volvió a poner, y sentía el cosquilleo de una energía extraña, como si fuera electricidad estática. En eso apareció un viejito con una cinta roja en la cabeza y un machete, pues le dio un susto terrible, y le dijo que no estuviera jugando con eso porque lo podía, no te digo las palabras que me dijo, pero que lo podía dañar, que lo podía molar. Uh-huh. Y dice, ¿usted sabe qué es esto? ¿Qué son estas piedras? ¿Por qué se siente así? Y se siente muy chistoso. Y el viejito, el ancianito este con esta cosa roja en la cabeza, vestido de manta, le dice, pues, porque ya van a funcionar. Y él le decía, bueno, ¿y cómo van a funcionar? ¿Qué es esto? Y dice, pues esta es una puerta, pero hay que saber abrirla. Y bueno, pues si te tocó a ti saber de esto, en tal día, a tal fecha y a tal hora, y yo te abro.
1: ¡Wow!
2: Y creyó, ¿no? O sea, y se fue, logró salir de ahí del cerro, encontró a su grupo, y bueno, ya se fue. Pues llegó la fecha citada, él estaba en la Ciudad de México, y un extraño presentimiento, una extraña sensación lo hizo salir de su casa, hizo la central camionera, llegó a Tepoztlán, y comenzó a caminar en el cerro otra vez, él solo.
1: Sí.
2: Ahí se dio cuenta de que comenzaba a llover y dijo, pues estoy loco, ¿qué estoy haciendo aquí? Cuando se aparece de repente el viejito y le dice, ven, ya te toca, voy a abrirte esta puerta. Y entonces él relata que el viejito ahí estaba y de repente con las manos comenzó a hacer movimientos. Y de una de las piedras en donde él había sentido pues esta extraña electricidad,
1: sí,
2: comenzó como a hacerse una luz extraña, algo muy raro. Y de repente él dice que de entre las dos piedras y el mover las manos, entre la cabeza y el pecho, de repente se formó como un marco, y de cada lado tenía seis como mosaicos grandes. Dice que clarito los vio como símbolos en cada mosaico, y estos símbolos eran como animales, pero en un estilo raro. El viejito los tocaba, eran como símbolos, y bueno, el señor se puso muy serio y lo llamó con la mano, le dijo, pásate, no tengas miedo, que esto ya quisieran muchos. El joven dice que las piernas le temblaban, apenas se podía mover, caminó despacito, y cuando empezó a entrar, sintió una especie de membrana, como de los plásticos que tiene la carne, ya ves que son delgaditos.
1: Sí.
2: Entonces, que sintió que la rompía y conforme la mano avanzaba, él sentía que abría la membrana y de repente sintió un calor, sintió frío, frío, frío. Y cuando se dio cuenta era una especie de caverna, con una luz muy tenue y no alcanzaba a ver qué era, y pues, no sabía si era muy alta o muy estrecha, solo que había como pequeñas luces, como si fueran piedras iluminadas, y había varios espejos negros. Que había unas bancas de piedra, y como uno caminó fue cuando se dio cuenta de que estaba solo, no se veía ya más la puerta ni tampoco al viejito, lo dejó viejito ahí.
1: O sea, ya había pasado. ¿Habrá sido al pasado o al futuro?
2: Solamente, mira, vamos a confirmar, Dice que se acercó a algo que parecía un espejo negro y vio como si fuera una televisión de las viejitas y que no sería muy claro. Vio unos hombres muy fuertes, como los de la película de Conan, llevaban taparrabo y una tira de tela en el pelo blanca. Ajá. El pelo lo tenía largo, estaban levantando unos cestos llenos de mazorcas chiquitas. Y entonces oyó la voz de atrás de él, del viejito, ¿no? Que le dio un susto y le dijo, los de antes no estaban jodidos como los de ahora, wow, que eran buenos. Y ¿sabes dónde estás? Y él dijo, pues no sé qué es este lugar. Y él dijo que eran los cuartos del tesoro del Tepozteco. Y si él tiene muchos tesoros, pues si quiere que algún día lo saque, como blancos de piedra, había tres y largos, así que ahí está lleno de códices. A él le gustaban los códices, son de muchos pueblos y de muchos años. A ti te tocó saber esto, por algo ha de ser. No lo dejes en el olvido y haz que se sepa. Y dile que aquí en Tepoztlán está mucho de lo que se perdió y que te prueben los chamanes, porque solo al que encuentra, y solo al que lo encuentre y que lo saque, sí, le abrirán las cuatro puertas. Y bueno, ya termina su relato diciendo que él ya no supo nada, solamente despertó, estaba acostado en el lodo, una piedra de las grandes, esas que daban toques. Ya en las 7 de la mañana caminó hasta la carretera y de ahí a la caseta donde tomó un camión a la ciudad. Llegó a su casa, y todos lo vieron y pensaban que estaba tomado y él ya no quiso saber más del asunto. Y bueno, pues nos compartió este relato de cómo él vivió la situación de entrar a una de estas puertas. Y el viejito pues nunca lo volvió a ver. Ha ido a Tepoztlán varias veces y no ha tenido otra vez esta oportunidad, pero la recuerda vívidamente y nos explica que pues algo hay en Tepoztlán y que estas puertas son reales, claro, pero que los antiguos pobladores de estos lugares pues escondieron muchos tesoros. En algunos se habla de oro y de cosas así, pero en este caso a él le tocó ver códices, bancas llenas de códices, lo que eran del famoso Tepozteca, esta entidad mítica allá en Tepoztlán, y que algún día, a quien se pruebe, a quien tenga la voluntad y la fortuna de poder entrar, se le mostrarán estos tesoros.
1: Carlos, hay que estar contigo conectado siempre. Hasta la próxima.
2: Hasta luego.
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1: Amigos de Misterios Ocultos, excelente noche, buena vibra para todos ustedes, bien acompañada como siempre, porque ya llegó al estudio el maestro Fernando, él es de Caminos de la Vida, maestro, todo un equipo que apoya a nuestra gente en todas las ubicaciones. ¿Cómo está?
3: Muy buenas noches, Berenice, buenas noches, nuevamente saludando a tu público. Y sí, es correcto, ¿no? Yo quisiera de corazón atender a todas las personas que me siguen a través de la tele, a través de la radio, pero pues es imposible, ¿no? Entonces, junto al lado mío hay un grupo de maestros, de psíquicos, de orientadores, de espiritualistas, que tienen la misma capacidad o inclusive más que la que yo tengo para ayudarle a usted a resolver cualquier problema que tenga, ¿no? Mientras esté en nuestras manos, délo por hecho, porque nosotros damos garantía en lo que decimos, lo sostenemos, lo comprobamos, y en lo que nosotros nos comprometamos es porque sabemos que lo podemos cumplir sin andarle prometiendo a las personas el cielo y la tierra, porque pues hay que también ver las cosas con lógica.
1: Lo que es y en Estados Unidos, pero además en México también, maestro.
3: Es correcto.
1: O sea, imagínense, familia.
3: México estamos de costa a costa y de frontera a frontera.
1: Ah, caray, no, pues qué bien. Sí. Bueno, de hecho, ahorita estamos llegando a San Diego, Tijuana, así que un saludo para toda mi gente por allá en México, okay, porque seguro van a poder encontrar al maestro Fernando y a Caminos de la Vida.
3: Es correcto, ahí al lado de San Diego, tenemos oficina en Tijuana.
1: Ah, no, pues sí, que de volada. Sí. Mi gente hermosa, pongan atención, porque vamos a hablar de los famosos amarres, aquellos que hicieron esos trabajos, ya sea para quitarle a alguien a alguien, o porque tienes ganas de estar con alguien, o porque quieres que esa persona haga tu santa voluntad. Esto existe, pasa muy seguido. ¿Qué es un amarre, maestro?
3: Un amarre es un ritual de sometimiento, se le puede decir. Sí. Un amarre es en donde se hace un ritual, en donde se utilizan fotos o prendas o...
1: Hasta cabello, he escuchado,
3: sí,
1: maestro.
3: Cabello, sí, saliva. Eso lo ritualizan en una forma oscura, uh-huh, para precisamente controlar la voluntad de una persona, para truncarle su destino, ¿no? Esto lo usan mucho, sobre todo las personas obsesionadas por alguien, sí, que no quiere que se le vaya, que no quiere que le vaya a ser infiel. Claro. Entonces, eso no saben el daño que le producen en el destino a esa persona. Hay otras personas que hacen esos amarres para quitarle la pareja a otra persona.
1: O algunos que solamente quieren una noche acostarse con la persona y de repente, no sé, una señora, señor, bien casados, llevan muchos años y de repente la mujer empieza a cambiar, se mete con otro. No es porque ella no quiera a su marido, es porque hay un compañero.

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1: La mayoría de veces los entierran, sí. Entonces uno logra ubicar ese entierro y la misma persona va y lo saca, extrae. Porque como ellos fueron las víctimas, como víctima tiene que esa persona él mismo era sacar eso, y aparte para que no le quede la menor duda, ¿no? Entonces ya eso, lo primero que hace uno es quemarlo, porque el fuego purifica todo al fin y al cabo, por eso Nerón hizo su fogatita y quemó Roma, ¿no?
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1: Amigos de Misterios Ocultos, para mí siempre es un gusto decirles que está Enrique Villanueva con nosotros. Es hipnoterapeuta, es coach de vida, es fenomenal en redes sociales y en donde quiera que está en una conferencia. Enrique hace un trabajo fenomenal. Buenas noches, Enrique.
2: Hola, Mayra, encantado de acompañarte otra vez aquí en Misterios Ocultos, tanto tiempo.
1: Y fíjense, amigos, que es importante este tema. Hay que evolucionar el cerebro y esto nos va a ayudar a eliminar el miedo. ¿Cómo funciona, Enrique?
2: Bueno, pensemos en la situación de que el miedo es una respuesta evolutiva también. Pero si la evolución significa avanzar, si significa ir progresando, nuestros mecanismos de adaptación mejorando, y siendo que en la sociedad actual no hay motivos tan frecuentes de temor como el acecho, por ejemplo, de predadores, o como al vivir en las cavernas, ser atacados por un animal salvaje, eso ya no existe en nuestros días. Entonces es natural que se eliminen ciertos tipos de miedo y surjan otros nuevos, ¿no? Ahora, mientras eso pasa, nosotros tenemos la opción de empezar a ayudar a nuestro cerebro a adaptarse a las nuevas condiciones. Por ejemplo, tenemos tecnología ahora que nos facilita lidiar con ciertas situaciones que antes pudieran haber representado peligro. Lo que quiero decir es que en la medida que vamos evolucionando y nuestros sistemas empiezan a trabajar a nuestro favor, nosotros tenemos ahora la posibilidad de evolucionar también nuestro cerebro. Y quiero que entiendan que no es nada más organizarnos como grupo, evolucionar el cerebro, sino realmente permitir que el cerebro cambie y se modifique en el proceso. Una de las cosas que yo le enseño mucho a la gente que padece de miedo, que sufren de trastorno de ansiedad, sí, que se pasan todo el tiempo evitando ir a las tiendas o tener contacto con gente o incluso manejar. Hay gente que tiene miedos que son realmente paralizantes. A esta gente les enseño que si bien el miedo puede percibirse en el sistema nervioso como si fuera avasallador y si fuera algo incontrolable, cuando yo avanzo hacia aquello que me causaba temor, cuando voy a través de ese miedo, estoy invitando a que mi cerebro se corrija y se modifique, porque mi cerebro es una máquina de aprendizaje. Está todo el tiempo cableándose. Esas millones de neuronas que tiene la corteza cerebral están en todo momento moviéndose para formar nuevos circuitos. Y básicamente son circuitos de lo que voy aprendiendo. Entonces, si yo, por ejemplo, me asusté en el tráfico y ya no quiero entrar al tráfico, es porque mi cerebro se cableó para tener miedo al tráfico. Literalmente, células sí, nerviosas se unieron para formar ese circuito. Ahora, si yo quiero enseñarle que el miedo al tráfico no es lógico porque hay reglas de tráfico, de tránsito, porque realmente no estoy en peligro, la manera de hacerlo es ir hacia adelante. No es retroceder del tráfico y empezar a tomar el autobús o que alguien me lleve. Es directamente ir hacia aquello que me causaba temor. Y no hacerlo una sola vez, sino hacerlo muchas veces, incluso con el miedo encima. ¿Hasta cuándo? Hasta que mi cerebro empiece a corregirse. ¿A qué me refiero con corregir? Porque la persona piensa de repente, nadie está metiendo mano en mi cerebro. ¿Cómo está pasando esto, verdad? Vamos a dar un ejemplo, Mayra. Hace muchos años atrás, en los 70, estaban entrenando a los astronautas para ir al espacio. Y les colocaron unas lentes para que los astronautas se desorientaran. ¿Por qué entrenarlos con esas lentes puestas? Porque cuando estuvieran en el espacio, ellos iban a estar de cabeza, sin gravedad, iban a estar flotando de un lado a otro, y eso provoca, obviamente, un estado de estrés interno. Sube la presión arterial y hay una serie de efectos en el cuerpo. Entonces querían entrenar a los astronautas a experimentar ese problema, ¿no? ¿Y qué pasó? Que los astronautas se tenían que dormir con los lentes puestos, despertar con los lentes, bañarte con los lentes, y eran unos lentes que distorsionaban e invertían la realidad. O sea, lo que estaba arriba está abajo, lo que estaba abajo estaba arriba. Y obviamente los astronautas el primer día experimentaron mucho estrés. El segundo, tercer día, igualmente estresados. Pero ocurrió algo extraño. En el día 25, uno de los astronautas reportó que aun cuando traía los lentes puestos, él podía ver perfectamente bien, como si el mundo se hubiera invertido otra vez, aun cuando los lentes estaban puestos. Los doctores pensaron que era una excepción a la regla. Sin embargo, al día siguiente, otros tantos astronautas reportaron lo mismo. De alguna manera, su cerebro se había recableado, claro, para poder ver la realidad otra vez en su lugar, aún con los lentes puestos. Y era tanto así que los astronautas se quitaban los lentes veían bien. Se ponían los lentes y veían perfectamente bien. El cerebro había
1: desarrollaron esa parte, claro.
2: Y eso es lo que podemos hacer nosotros también cada vez que enfrentamos el miedo. Vamos hacia adelante con lo que sea que me causara temor. Manejar, manejo. Se siente incómodo, se siente horrible, pero así es como aprendo a manejar, repitiendo y repitiendo y repitiendo hasta que esto forma parte de mí, hasta que mi cerebro se cablea para ello. Tenía yo miedo de hablar en público, pues me paro con la vergüenza, con la cara roja y lo hago. Y no lo hice perfecto, pero mañana va a ser mejor. Y el día siguiente vuelvo a intentarlo y al otro día también. Para el día 28 ya me siento un maestro en el escenario. Entonces hay la necesidad de la repetición constante.
1: Claro. Es bien importante que sepamos que esto es posible, que lo podemos hacer, que lo podemos lograr. Es como un atleta que va a perfeccionar un lanzamiento o a una natación o cualquier deporte, con la voz, con el cuerpo. Todo requiere de una práctica y una constancia y una repetición. Y esto puede suceder con nuestro cerebro. Y efectivamente pasa como si lo pudiéramos ver manual, Enrique. Este cableado existe tal cual y se puede programar. Ahora, ¿sucede lo mismo si cometemos errores y hacemos lo mismo y lo mismo de forma equivocada, Enrique?
2: Claro, si yo repito un error una y otra vez y no busco corregirme, mi cerebro se está cableando para repetir el error como si fuera un acierto. Entonces, al final termino repitiendo el error de por vida. Pero ese es error en el sentido de que los demás puedan verlo como error. Porque si yo no reconozco que he fallado y sigo repitiéndolo pensando que es lo acertado, entonces yo me estoy cableando para pensar que eso es lo acertado. Ahora te digo, en la naturaleza no existe el fracaso, solamente existe el ensayo y el error. ¿Qué significa esto? Si yo no lo hice bien la primera vez, aprendo algo y ejecuto mejor la segunda ocasión. Y en la segunda ocasión, si no me salió bien, aprendo algo de este segundo intento y ejecuto mejor en la tercera ocasión. De modo que el éxito consiste en no detenerme hasta conseguir lo que quiero. El fracaso en realidad es solamente detenerme y decir ya no voy a tratar más. En todo caso es un concepto, es una idea que aprendimos en el proceso evolutivo y que ahora podemos también desdeñar para lanzarnos directo al éxito de repetir y repetir hasta conseguir lo que deseamos.
1: Enrique Villanueva con nosotros en Misterios Ocultos y con ustedes. No sé si quieras compartir el Facebook, la página web o tu número telefónico, Enrique, lo que gustes.
2: Igual mi nombre en Facebook, pueden buscarme con Enrique Villanueva CHT, Enrique Villanueva CHT, y en YouTube, como dije, la ansiedad me tiene miedo. Así que ahí nos vemos.
1: Así será. Gracias, Enrique.
2: Gracias.
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1: Esta noche en el programa, Efraín G. Santos nos acompaña, le damos la bienvenida desde Ciudad Juárez. Efraín, buenas noches, ¿cómo está?
3: Mayra, buenas noches, para mí un verdadero placer. Un honor estar con ustedes, Mayra, y compartir los micrófonos.
1: Gracias, aquí, Efraín. Yo sé, claro que sí. Miren, rituales de magia negra para dominar el alma de otras personas. ¿Existen estos rituales, Efraín?
3: Definitivamente existen, y vamos a hablar especialmente de algunos de ellos, porque son realmente fáciles de hacer, Mayra. No son complicados. De hecho, la verdad es que causar daños no es complicado. Lo complicado es curar. Sí. Es más fácil ocasionar daños porque hay más energía negativa que energía positiva. Lamentablemente sí es más fácil.
1: Claro. ¿Qué se necesita, Efraín, para llevar a cabo esos rituales de magia negra?
3: Vamos a dar un ritual que se utiliza mucho para el amor. Lo que usted va a necesitar es una foto de la persona, sea hombre, sea mujer. Una foto de la persona y luego va a hacer una vela personalizada en el nombre de la persona. Va a consagrar esa veladora, pero la va a hacer usted mismo. Para hacerla va a necesitar cera de abeja, unos cuarto de kilo más o menos de cera de abeja, y la va a fundir. Va a utilizar una foto y va a hacer pedazos la foto con unas tijeras. Y entonces va a mezclar los pedazos de la foto con la cera que está fundida. Luego va a hacer como una especie de tortilla en una cacerola de esa cera. Y va a espolvorearle los pedazos de la fotografía allí. Le va a poner una mecha. Para poner una mecha puede agarrar una vela y le saca la mecha. Y entonces pone esa mecha en el centro de esa tortilla de cera, y la empieza a enrollar. Así tenemos la primer vela personalizada para incluir. Mientras más grande esté la vela, mucho mejor. esa vela va a llevar una foto de la persona, porque la foto de la persona tiene la energía de la persona y es como si ella misma estuviera ahí. El elemento fuego a la vez es el elemento que transmite las pasiones. El fuego es un elemento que vibra en armonía con el corazón y con el chakra sexual. Entonces transmite las pasiones, transmite las emociones. Cuando esa vela empiece a arder, la persona a quien va consagrada, a quien va dirigida, va a empezar a inquietarse, va a empezar a pensar, va a empezar a sentirse intranquila si no está la otra persona con la que le está haciendo el hechizo, con ella. Esta es la mejor forma para hacer un trabajo de magia sin que utilice tantos elementos negativos. Ahora, claro. Uh-huh. Para utilizar un elemento negativo, para hacerlo más fuerte, usted necesita tierra de panteón, de preferencia la tierra de panteón donde haya sido enterrado un suicida. Agarra la tierra, la cuela para que quede bien finita y mezcla un poco de esa tierra con la cera. Además de los pedazos de la foto, va a mezclar un poco de esa tierra con la cera y va a hacer lo mismo, una vela, como una tortilla la va a enrollar y va a hacer una vela de ahí. Esa vela va a transmitir muchísima desesperación, mucha ansiedad, pero no es recomendable hacer una velación de ese tipo a la persona si la persona es demasiado sensible o es depresiva, porque puede entonces tener pensamientos mucho, muy negativos. Wow. Y no conviene, queremos dominarla, no queremos hacer la que sufra. Entonces, esos tres elementos se requieren: tierra de panteón, cera de abejas y una foto cortada en pedazos. Con eso simplemente podemos hacer una vela especial para dominar el alma, la mente de una persona. Esa persona no va a tener paz mientras esa vela arde. La cera de abeja arde, pero arde muy despacio. Entonces, mientras más tiempo dure ardiendo, mucho mejor. Puede utilizar cera normal de una veladora, puede fundirla, pero es mucho mejor la cera de abeja porque dura más tiempo. Y como dura más tiempo, entonces la energía es más, también dura más tiempo para afectando a la persona. Ese es uno de los primeros rituales que se usan utilizando elementos negativos para dominar a una persona. No es recomendable hacerlo.
1: Claro.
3: Si la persona está, como decíamos, enferma, no es recomendable hacerlo.
1: Puede provocar desesperación y equivocación mucha, en ella,
3: crisis,
1: ¿no?
3: Sí, crisis nerviosa, histeria, mucha depresión profunda. Y no es conveniente.
1: ¿Pero qué provoca en cuestión de amor? ¿Que quiera ver a la otra persona y estar con ella? ¿Que la ame?
3: Especialmente si conoce a la otra persona, va a empezar a sentir la necesidad de buscarla. Si no conoce a la otra persona, porque nosotros tenemos muchos solicitantes que gustan de esas relaciones simplemente para atraer a alguien, y ya que lo están velando, le pasan por enfrente. Entonces la persona que es víctima del hechizo se va a sentir intranquila, va a sentir que sufre mucho, va a llorar y no va a saber ni por qué. Va a sentir como que algo le hace falta, pero no va a saber ni por qué. Y cuando la persona que le está haciendo el hechizo le pase por enfrente, entonces va a intuir que necesita a esa persona.
1: ¡Wow! Así funciona. Ok, entonces esa persona, usted mencionó la foto. ¿Y cómo haces que te quiera a ti? ¿Con tu nombre?
3: No, la foto es hecha a pedazos. Lo que pasa es que al transmitir la energía psíquica se transmite porque usted puso su energía.
1: Claro, lo pidió, lo solicitó.
3: Sí, exacto. Entonces la energía de usted va allí y la persona, si lo conoce a usted, va a pensar mucho en usted. Si no lo conoce, va a pensar en usted, pero no va a saber. Mejor dicho, va a pensar en alguien, pero no va a saber en quién. Entonces lo que se hace es, ya que haya pasado ciertos días de la evaluación, la persona que hace la evaluación le pasa por enfrente a la otra, o la habla, o la saluda, o lo que sea. El caso es que la víctima lo conozca para que se sienta inmediatamente inclinado hacia él o ella.
1: Gracias, Efraín, por siempre colaborar con nosotros en el programa. Nosotros somos Misterios Ocultos. Hasta la próxima, Efraín.
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3: Hasta la próxima, Mayra. Un gusto.
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1: Uno de los propósitos de Misterios Ocultos, amigos, familia que nos escuchan en este preciso momento, es motivarlos, ayudarles a que venzan obstáculos en su vida y sobre todo dándoles las herramientas con temas de lujo. Nuestro invitado esta noche es Juan Corazón, ustedes lo conocen, ha estado con nosotros, lleva años en la radio y es nuestro amigo Juan. Buenas noches.
2: Mayra, muy buenas noches, amigos de Misterios Ocultos. Gracias por la oportunidad, como siempre. Gracias, gracias.
1: Transformando vidas, y sí se puede. Obviamente teniendo las ganas de salir adelante y buscando la ayuda. Hay temas buenísimos. El que vamos a desarrollar en esta ocasión con Juan Corazón se llama Los tiburones de nuestra vida. ¿Me explicas, me platicas, por favor, Juan?
2: Bueno, resulta que todos en nuestra vida tenemos un propósito, un motivo, una inspiración, algo que nos mueve, algo que nos hace menearnos para acá, para allá. Algo nos trajo a los Estados Unidos. Algo nos hizo cruzar la frontera y estar aquí buscando el sueño americano. Algo. Pero antes de seguir con esto, quiero platicarte una historia que me contó un amigo que se dedica a esto de los restaurantes, es restaurantero, y un día se le ocurrió abrir un restaurante de comida japonesa y se trajo a uno de los mejores sushis que encontró en Japón para, pues, abrir su negocio. Y el sushi le platicó a su vez una historia que se me hizo interesante. Resulta que en hace muchos años los restauranteros de Japón se dieron cuenta que pues iba creciendo la industria, abrieron más restaurantes y el sushi se hizo tan popular que llegó a un punto en que se industrializó la cuestión de vender sushi. Y empezaron a tener ya no el pescado aquel que traían del mar y de ciertas profundidades y de ciertas distancias. Sí.
1: Las características, ¿no?, que escogían.
2: Exacto, claro. Ahora empezaron a ponerlo en granjas, ¿no? Y ahí estaban las granjas con los peces listos para pescarse y llevarse a la mesa. Y todo empezó bien hasta que los comensales empezaron a tener problemas con el sabor del pescado. Ya no les sabía igual, algo estaba cambiando y empezó a cambiar la clientela también, como que se dieron cuenta que empezó a disminuir. Preocupados, entonces se dieron a la tarea de investigar qué era lo que realmente estaba pasando, pues si era el mismo tipo de pescado, y no había cambiado eso en la mesa, pero se dieron cuenta que lo que había cambiado es que el pescado había dejado de estar en el mar, había dejado de estar a una presión donde todo el tiempo era buscar su libertad, buscar salvar su vida y estar a salvo de los predadores, como en este caso los tiburones. Entonces, estos señores granjeros, se les ocurrió la brillante idea de meter a un pequeño tiburón en estas granjas de peces. Resulta que el tiburón, pues, al alimentarse de estos peces, empezaba a corretearlos y a generar la adrenalina, que es la que le estaba dando el sabor al pez. Con esto, resolvieron el problema estas personas, y lograron una vez más traer a sus comensales de vuelta y tan asunto arreglado. Y es que si esto lo traemos hacia lo que nosotros los inmigrantes aquí en los Estados Unidos hemos vivido, es que traemos nosotros siempre detrás de nuestra existencia, en nuestras espaldas, un tiburón. El tiburón es aquello que nos provoca el motivo de levantarnos a las 3, 4 de la mañana, irnos a trabajar y ponernos las pilas en todo lo que hacemos. Muchas veces estamos en una zona de confort y ya no queremos hacer nada. Tenemos que despertar a ese tiburón para que nos lleve al siguiente nivel. Tenemos que despertar a ese tiburón para que nos haga reaccionar. Hay mucha gente que desafortunadamente dice, pues yo aquí nomás con esto que ya gano, Ya la hice.
1: Con que me alcance para la renta y para las chelas del fin de semana, ya está.
2: Con que pague los biles, ya la hice. Bueno, pues todos debemos entender que en algún momento tenemos que volver a despertar ese tiburón que nos trajo aquí los Estados Unidos y ponerlo detrás de nosotros, que nos persiga para poder alcanzar obstáculos y para también servir de inspiración para nuestra familia. Si eres de esas personas que dicen, quiero triunfar, quiero lograr algo, quiero ser mejor, quiero dejar de ser un mediocre, bueno, los invitamos a que identifiques a tu tiburón. recuerda qué te trajo aquí, recuerda qué mueve tu vida. Puede ser tu esposa, tus hijos, puede ser tus padres allá en tu tierra, puede ser el motivo de ser mejor. Muchas veces nosotros necesitamos recordar eso a cada momento. Y yo le aplaudo a muchos de mis paisanos que traen la fotografía de sus padres en su cartera, en su celular, que lo traen ahí en su lock screen, ahí la foto de su familia, que están viendo todo el tiempo el motivo de su inspiración. Ellos ya tienen su tiburón. Nada más hay que verlo para reaccionar y darnos cuenta de que tenemos que seguir adelante. El propósito de esta vida no es estancarnos, porque recuerden la frase aquella, el agua que se estanca se echa a perder. Así que yo les deseo de todo corazón que hoy, mañana y siempre reaccionen ante ese tiburón que se les ha olvidado. Así que por favorcito, a buscar a nuestros tiburones y ponerlos a trabajar. ¿Cómo ves?
1: Ay, me gusta, me encanta cómo presentas estos temas, Juan, y este es tu propósito de vida, el transformar, el ayudar a que a través de esta plática que estamos teniendo ahorita, pues mucha gente efectivamente diga, bueno, ¿dónde quedó mi tiburón? ¿Qué me pasó? ¿Dónde me detuve? ¿Quién me detuvo? ¿O qué circunstancia en la vida me hizo frenar al no lograr mis sueños, mis objetivos? Es momento de que cada uno de nosotros reaccionemos, tomemos este tema como impulso para poder luchar y salir. Va uno de paso rapidísimo, ¿eh? Digo, yo ya tengo 41 tantos.
2: No digas.
1: Son poquitos, apenas voy pasando la raya de los 40, ya no crean que estoy muy viejita. Pero pues estamos aquí, ¿qué? ¿Cuántos? Otros, bueno, yo no sé, ¿verdad? Pero digo otros 40 más o menos fuerte. Ya quisiera, pero...
2: O sea, es triste. Mira, yo acabo de tener una plática con un empresario que se dedica ahora a vender seguros de vida con beneficios, de esos nuevos seguros. Los seguros de vida han evolucionado. Y me platicaba de los nuevos seguros que ahora te dan los beneficios en vida. No necesitas morirte para recibir los beneficios del seguro. Y busca, hay marcas, hay muchas empresas que se dedican a eso. Pero es una tristeza que sacó estadísticas, y de nosotros los inmigrantes, de cada diez inmigrantes, solamente dos tienen un seguro con beneficios en vida. Solamente dos. Nos preocupamos más por el seguro del carro, el seguro de la tableta, el seguro de la computadora, el seguro del refrigerador, de la lavadora, de todo, menos por el de nuestras vidas o el de las vidas de nuestra familia.
1: Sigan a nuestro buen amigo Juan Corazón en todas sus plataformas y gracias por estar con nosotros esta noche en Misterios Ocultos. Hasta la próxima, Juan.
2: Hasta la próxima, Mayra. Y no olviden, señora, señor, mientras estemos respirando, la estamos haciendo.
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1: Amigos, una vez más, Guatemala dice presente. En esta ocasión tenemos a Jami Estrella, es chamán, precisamente está en aquel gran país, y en esta ocasión va a hablar con nosotros del portal de Oasibet y la Cruz Dorada de Oasibet. Te doy la bienvenida, como siempre, Jami, un placer estar contigo.
3: Muchas gracias por la invitación.
1: ¿Qué es Oasibet? ¿Nos hablas, por favor, de este origen o esta ley del universo?
3: Hola, buenas noches. Bueno, un tema más relacionado con lo que son los códigos sagrados. En esta ocasión vamos a hablar de lo que es el portal de Oasibet. Bueno, muchas veces oímos hablar de los códigos sagrados, más no sabemos de que a través de ellos podemos abrir portales hacia la divinidad. ¿Qué es el portal de Oasibet? Es una chispa divina que se crea en lo más profundo de nosotros, que es el altar del corazón. ¿Qué es lo que simboliza? Simboliza el altar de Dios. A través de este portal, nosotros podemos atraer a la divinidad. ¿De qué manera? Pues decretando con los mantras, con los códigos sagrados, 45 veces, donde nosotros activamos la misericordia, pues de lo divino hacia nosotros. Este portal es un portal que nos da la oportunidad de crecer como guardianes, guardianes de la luz, como cuidadores de esa luz divina que nosotros tenemos. Es la lámpara que brilla en la oscuridad, porque a través de la fe, de la creación de nuestro interior, es cómo brillamos para poder dar esa luz al de adentro hacia afuera, ¿verdad?
1: Y ahorita que mencionaste es el 45, ¿qué tiene que ver ese número? ¿Por qué ese número?
3: Pues es un número divino. Es un número que activa, es un número que hace que los ángeles, los seres de luz, se sientan atraídos, porque es como repetir un mantra, pero este es 45 veces, como una oración constante.
1: Okay. Y fíjense, es bonito saber esto porque nosotros hacemos cosas y hay consecuencias, y a veces hay cosas buenas, hay milagros, hay cosas malas, pero todo esto a final de cuenta, de una o de otra forma, ¿no lo merecemos?
3: Bueno, dependiendo de las acciones que tenemos, ¿verdad? Ajá. Pero cuando nosotros entramos a trabajar con los códigos sagrados, nosotros estamos dispuestos pues a liberar situaciones negativas de nuestra vida para poder avanzar y poder pues crear y vibrar en alto, porque de nuestra vibración depende lo que nosotros estamos creando.
1: Bueno, y exacto, nosotros tenemos que crear cosas buenas para poder obtener cosas buenas, si no, pues prepárense para obtener lo mismo que estamos dispuestos a dar, ¿no? Eso es lo que se nos tiene que regresar.
3: Exactamente, así es, lo mismo que damos, la misma vibración de nuestra frecuencia, aunque en este mundo de los códigos sagrados, de la copa de Guasibet, de la cruz de Guasibet, del portal de Guasibet, cuando nosotros decidimos pues trabajar con ellos, estamos dispuestos a vibrar alto para poder atraer a nosotros pues ahí sí que todos los milagros que logramos atraer a nuestra vida a través de las repeticiones del mantra de los códigos sagrados. Se estarán preguntando mucho, ¿y cómo se abre el portal de Guasibet, que es el portal interno, el portal a lo divino? Pues sí, sería activando el código 14762 45 veces. Para hacer esto, tenemos que estar muy seguros de lo que realmente queremos, porque vamos a empezar a ver la expresión de los seres de luz, la manifestación sería de ellos hacia nosotros, hacia nuestra vida. Porque nosotros cuando abrimos este portal, lo que estamos haciendo es pidiendo a la divinidad que esté con nosotros para ayudarnos a conceder los deseos, tanto físicos, mentales como espirituales.
1: Entonces se repite este número, digamos, yo me siento, por poner un ejemplo, me siento en una habitación y digo 14762, ¿cómo se hace? Ya físicamente, digamos, en práctica.
3: Ok, mira, se dice, bueno, de la siguiente manera. Yo, con el permiso del poder de Yo Soy Superior, pido permiso para activar e invoco a los seres de luz que me acompañan en este día, en esta hora y en este momento, para activar el portal del código 14762. Entonces vamos 45 veces, 14762, 14762, 14762, así hasta tener nuestras 45 repeticiones.
1: ¿Y qué se visualiza?
3: Mira, para abrir el portal lo que tienes que visualizar es la luz brillante en ti, en tu interior. Entonces, con este código lo que haces realmente es abrir tu interior, abrirte a la aceptación de lo que te estás pidiendo. A través de este código puedes abrir no solo un portal, sino que también vas abriendo tus caminos. A la hora de que tú activas este portal, ya tienes la gracia de recibir y empezar a trabajar con lo que es la copa de Guasibet.
1: Te lo agradezco, Jami, y no te digo adiós, sino hasta la próxima.
3: Que así sea. Muchas gracias por la invitación.

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0: Para nuestros radioescuchas esta noche hablaremos con Antonio Gómez Castrejón. Nos acompaña desde Taxco. Hoy vamos a conversar con él del castigo en la época de la colonia que se realizaba a las mujeres que eran infieles. Le damos la bienvenida al programa, Antonio. Buenas noches.
1: Buenas noches, Berenice, y buenas noches a todos los radioescuchas. Efectivamente, la barbarie llegó con la conquista. No podía pasar desapercibido por los españoles cuando en el siglo XVI llegaron a estas tierras buscando plata y oro. Por tal motivo, en aquella época, en el siglo XVI, se emitió una bula por parte de los reyes católicos, Isabel, donde se decretaba que todo aquel que no fuera católico, pues tenía que irse de su país, en ese caso, o convertirse. Por tal motivo, pues llegaron a estas tierras gente judía, llegaron asiáticos, llegaron árabes, llegaron de todo el resto del mundo que querían cambiar y buscar riquezas. Sí. Fue cuando llegan aquí a Taxco, a este Real de Minas, donde se había descubierto después de la conquista que había grandes vetas de plata y oro. Se empiezan a construir los templos y es cuando empieza pues llegar todo este tipo de gente. Y cuenta la leyenda que a toda aquella mujer que era sorprendida o que sospechaba que le era infiel a su marido, en este caso a los españoles, porque era la clase que más imperaba, sí, pues en una noche oscura se le hacía un juicio sumario a expensas de la Santa Inquisición, porque no está anotado en los libros de la Inquisición, investigamos, donde de una manera, pues, de acuerdo a la Iglesia, se le aplicaba un tormento a la desdichada, donde se le azotaba hasta que no confesara su pecado. Wow. De esta manera, pues los que infringían el castigo eran padres, eran sacerdotes franciscanos, que con sus manos santas, al dar el castigo a esta desdichada mujer, pues purificaban su alma.
0: ¿Los padres creían esto, que al golpear a estas mujeres lograban la gloria?
1: Sí, o sea, con sus santas y puras manos santas, al infringir el castigo a la desdichada mujer, pues limpiaban el alma. O sea, tenía que padecer un castigo para limpiarla. Uh-huh. Entonces, era conducida por los subterráneos que existen en Taxco, y en una barranca, pues, llegaba el de la Inquisición y le leía su edicto, es decir, le daba su sentencia.
0: Sí, la cartilla.
1: En el cual le decían que, pues, debía de morir estacada. Todavía existen en un museo conocido de la Casa Humboldt, hay varias piedras, donde se ponía una estaca, que eran atravesadas por sus partes íntimas o eran aventadas y atravesadas de espalda y pecho, y ahí morían en extractores agónicos. Todo en presencia del español ofendido, que de esta manera limpiaba su honor. Todo esto se realizaba en la noche, a escondidas. La gente cuenta que aún se escuchan los gritos lastimeros de estas personas.
0: Los lamentos.
1: Sacrificadas. En aquellos años, en el siglo XVI, XVII, XVIII, y todavía en el siglo XIX, se supo todavía que seguía esta barbarie traída de los países asiáticos. Se sabe que fue traído por parte de los mongoles. Era una tradición empalar a los hombres y mujeres, y en este caso lo trajeron aquí a América, al Nuevo Mundo, donde se lo aplicaron a las mujeres, una barbarie que nunca debió haber ocurrido, y sin embargo se llevó a cabo en estas tierras, pues, de Taxco.
0: Exacto.
1: En aquellos siglos. Todavía existe la piedra, se le puede ver. Uh-huh. Inclusive se exhibe en el Museo de la Casa Humboldt, donde, pues, es mudo testigo de lo que ocurrió, de esa barbarie. Y todavía se cuenta que en las noches de lluvia se puede ver a la medianoche un grupo de mujeres vestidas de blanco que como nubes flotan y caminan alrededor de la piedra, donde un tipo vestido de oscuro, tipo charro, fumando su cigarro, las vigila. Se sabe que son almas en penas que murieron, tal vez maldiciendo su destino y a quien las había matado de esta manera. Esta es la leyenda de las estacadas que aún perdura aquí en estas tierras de Taxco.
0: Una pregunta, estos españoles obviamente se mezclaban con las mexicanas, entonces en su mayoría eran mujeres de Taxco.
1: Mira, eran mestizas, sin embargo se sabía que en aquellos tiempos los españoles por trabajar sus minas abandonaban a sus esposas por días o semanas, dado que andar sobre las vetas de plata pues eran días o semanas o meses. Se sabía que también les ponían el famoso candado de la virginidad, o sea, sí, utilizaban una especie de malla tipo bikini, pero de metal, con una cerradura. De esta manera evitaban que la mujer, pues, les fuera infiel.
0: Pero que también provocaba muertes porque había infecciones, ¿no?
1: Claro, sí. Inclusive una exhibición de aparatos de la Santa Inquisición aquí en Taxco y pudimos constatar efectivamente esos aparatos diabólicos. Y también, pues, todavía tenemos ahí la piedra donde sacrificaban estas mujeres. Y te vuelvo a repetir, se sabe que en algunas noches de lluvia se dejan ver estas mujeres, almas en penas, y aún así se llegan a escuchar los gritos lastimeros, la agonía de morir atravesadas por una estaca aquí en Taxco. Así son las leyendas que se cuentan.
0: ¿Y se ha intentado, amigo, darles descanso a través de rituales?
1: Sí, efectivamente, hace 3 o 4 años tuvimos la suerte de presenciar varias misas que se realizaron en ese tramo de esa calle que se le llama de las estacadas. El padre con su cáliz.
0: ¿Otra vez el padre?
1: Uh-huh. Ajá. Los padres hicieron un recorrido con los devotos, con misas, para el descanso eterno de estas almas que todavía se sabe aún penan. No fue suficiente los rezos, las misas que se les hicieron. Y pues aún persiste esta leyenda aquí en Taxco a pesar de esas misas que se les dieron a cabo para que descansaran en paz estas almas en pena. He tenido la oportunidad de ingresar a esta casa que está donde se salían de un subterráneo. Y sí, efectivamente, es una casa que se construyó sobre donde sacrificaban estas mujeres. Esta casa está encantada. Hay muchos hechos paranormales, muebles que se mueven. Había un piano, todavía recuerdo que se escuchaba a veces que alguien lo estaba tocando, se escuchan pasos. Ha habido gente que ha muerto cuando se remodeló por accidentes muy raros. He estado investigando ese lugar. Se sabe también que la habitó Diego Rivera, Frida Kahlo, parte de los Azcárraga. Allí se sabe que también oficiaban la santería. O sea que está vinculado también con la magia negra, el lugar de las estacadas, por el gran poder que tuvo la muerte de esas mujeres, que su sangre sirvió para esos ritos diabólicos.
0: Excelente. Gracias, amigo Antonio Gómez Castrejón, que nos acompañó esta noche en Misterios Ocultos. Hasta la próxima, Antonio.
1: Buenas noches. Y tengan mucho cuidado, no sea que vayan a escuchar los lastimeros gritos de esas mujeres sacrificadas.
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0: Amigos de Misterios Ocultos, esta noche nuestra invitada es Ali Chávez. Ella es cartóloga, está con nosotros en Misterios Ocultos y como siempre hay que darle la bienvenida. Sali, ¿qué tal? Buenas noches.
3: ¿Qué tal? Muy buenas noches, mi querida Mayra. Pues yo aquí feliz y contenta escuchándote y pues obviamente gracias por la invitación.
0: Mira, gracias a ti porque quiero que sepan, amigos, que esta noche vamos a entender y vamos a saber por qué es tan importante la respiración. De repente con estas técnicas logramos una conexión interior y logramos despertar la intuición. Sali nos va a decir cómo lo podemos lograr porque hay muchas capacidades que tenemos y no nos damos cuenta por el ruido y por el caos que hay alrededor nuestro. Al momento de hacer estas técnicas hay una conexión especial. Sali, ¿de qué se trata esto?
3: Ay, bueno, pues mira, gracias. Mira, esta técnica yo creo que pues todo mundo lo podemos hacer en el momento que nosotros sentamos, queramos estar con nosotros mismos, porque constantemente no hay un momento donde estamos desconectados. Hay que entenderlo, que la vida ahorita física estamos desconectados, de repente, ¿no? El trabajo, la casa, la familia, todo esto nos desconecta honestamente de nosotros mismos, de nuestra esencia. Entonces, hay que conectarnos y esta técnica, pues creo que todo el mundo ya la conoce y es por medio de la respiración. Porque ¿qué pasa cuando haces una técnica tan sencilla como hacer 3 respiraciones profundas? En ese momento que tú estás en el lugar favorito tuyo, ya sea en tu cama, estás en la silla, antes de irte a acostar, tomas unos 5 minutitos, corazón, no toma mucho tiempo. Y en ese momento puedes empezar con hacer una aclaración, una afirmación. Me conecto en este momento con mi esencia espiritual y haces 3 respiraciones profundas. Esas respiraciones profundas van a quietar el ruido de afuera y van a escuchar tu corazón. Ese latido de tu corazón conecta con tu intuición. La intuición

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1: Hay tantos ejercicios que nos dicen que te pongas en flor de loto, sentada con las piernas cruzadas. Hay tantas cosas, pero ¿qué tal que si no sientes sentarte tan fácil? ¿Sabes qué? Mira, acostadita, y lo que importa es la intención con lo que lo haces.
2: Gracias.
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1: Esta noche en Misterios Ocultos nos conectamos a Chile. Hoy tenemos al investigador del fenómeno paranormal, Freddy Alexis. Freddy, buenas noches, bienvenido al programa.
2: Buenas noches, Mayra, buenas noches a todos los escuchas de tu exitoso programa.
1: Freddy, cuéntanos por favor, nos vas a hablar de Catalina de los Ríos, la Quitrala.
2: Bueno, Catalina de los Ríos es un personaje histórico, es un personaje del cual tú puedes tener registro, ¿no? Es un personaje que se esconda dentro de la mitología y de las fábulas en nuestro país. Es un personaje real, que existió, y que tú puedes tener antecedentes de dónde vivió, qué es lo que hizo, o sea, es un personaje que está dentro de los anales de nuestra historia.
1: Su figura fuertemente mitificada, ella era una mujer mala.
2: Mira, principalmente hay que tomar en cuenta que en el pleno siglo XVII, ella es una mujer empoderada, una mujer con una voluntad férrea y que también tenía ciertas características que la hacían muy combatida por la sociedad de la época, que era esencialmente machista. Por ejemplo, primero que todo, imagínate una mujer millonaria de la alta aristocracia y que además fuese capaz, ella con su dinero, de lograr cosas. Ella también compraba juicios, logró comprar a la iglesia de la época, una mujer bastante poderosa, una mujer empoderada que fue capaz de comprar a la iglesia y a la sociedad de la época con su dinero.
1: Perversa y abusadora y además maltrataba.
2: Por supuesto, ella también incurrió en varios excesos y algunos de ellos tenían que ver con torturas y abusos, sobre todo de los esclavos que ella tenía a su cargo. Ella, el problema más grande que tiene es su relación con el sexo masculino.
1: Sí, de hecho ella estaba enamorada del sacerdote que la casa.
2: Por supuesto, ella estaba profundamente enamorada de él. E incluso en algún momento cuando él lo rechaza, ella es muy cruel con el sacerdote. Hay datos que tú puedes chequear en la historia en las que el tipo incluso recibe agresiones de parte de empleados de la Quintrala.
1: Ella era gran practicante de la magia negra.
2: Esto es producto de que ella es nieta de una princesa incaica y es criada por unas sirvientas mapuches que practicaban magia. Todo lo que tenía que ver con magia negra y ocultismo traído desde el África profunda.
1: Ahora, ¿ella practicaba esta magia negra para?
2: Bueno, la practicaba por distintos motivos. Uno de ellos era para conservar su riqueza y su belleza. Eso era lo más importante para ella, conservar sus millones y también seguir siendo joven y bella. De hecho, también ella, una de las cosas que siempre quiso hacer fue lograr atraer el amor de sus, digamos, de este cura también, que la rechazó en varias oportunidades, a través de la misma magia.
1: Ella queda viuda y se queda con todos los bienes de su esposo.
2: Se queda con todos los bienes del esposo y ahí es donde entra, donde la historia de la Quintrala se mete en una neblina, en un pozo profundo del cual es muy difícil sacar datos certeros, porque ella llega a vieja y solamente con la compañía de una hermana, con la que tampoco tenía muy buena relación, pero finalmente terminan amigándose. Y finalmente, cuando ella se ve a las puertas de la muerte, ella ofrece con su dinero 2000 misas para la salvación de su alma. Tú te preguntarás, ¿por qué tantas misas por la salvación de su alma? Era porque ella, a ese momento de la vida, se había dado cuenta, a puertas de morir, de todos los horrores que había cometido mientras estuvo en vida.
1: ¿Y estas misas ella las paga por adelantado para cuando su alma ya no existe, o sea, cuando muera, pues?
2: Por supuesto, y de hecho alcanzan a realizarse 500 hasta el momento de su muerte, pero pagó por 2000.
1: Wow, ¿y siguieron las demás?
2: Por supuesto, por supuesto. De hecho, mira, hay un detalle muy curioso que tiene que ver con algunas esculturas que estaban presentes en su casa y algunas que se supone que estaban en su propio cuarto. Una de ellas se dice que es lo que nosotros acá en Chile le llamamos el Cristo de Mayo. El Cristo de Mayo es justamente un Cristo que digamos, se había realizado de una sola pieza de madera que tenía la corona de espinas, ¿cierto?, puesta en la frente. Y se dice que para el momento del terremoto de mayo de 1700 y algo, esta corona de espinas se desliza desde la frente hasta el cuello. ¿Dónde está el fenómeno paranormal aquí? Está en el hecho de que este Cristo es una sola rama de un árbol. La corona de espinas no es una pieza aparte, estaba tallada en su frente. ¿Cómo puede caer al cuello de una escultura de madera? Mira, en un momento hay un relato que cuenta que la Quintrala devuelve este Cristo de Mayo a los monjes agustinos que estaban al frente de su propiedad, porque siente que esta escultura la mira con reproche y le dice: no quiero en mi casa hombres que me miren con mala cara. Y, claro, a esa voz de la Quintrala, los curas que trabajaban para ella se llevan inmediatamente este Cristo hacia la iglesia de los agustinos.
1: Según las crónicas, muchos de los bienes fueron rematados y la propiedad quedó abandonada durante mucho tiempo.
2: Sí.
1: Esto es porque la gente tiene miedo de estar allí.
2: Por supuesto. Este lugar, que está en estado 215, que es la dirección exacta, pasa abandonado muchos años, hasta que en 1800, a mediados del 1800, 1853, 1857, se construye ahí un restaurante. El lugar, de por sí, estaba sobre las instalaciones de la casa de la Quintrala. Con posterioridad, en 1940, ese lugar es comprado por una empresa constructora y se manda a hacer allí mismo el edificio de la Quintrala, que es un edificio de 13 pisos. Y en el lugar han sucedido 5 muertes de manera inexplicable.
1: ¿Alguna persona ha dicho verla?
2: Fíjate que existió en el lugar un nochero que trabajaba en turno de noche, que le decían justamente el Quintralo. ¿Por qué? Porque él decía, él aseveraba escuchar la voz de la Quintrala en los turnos de noche, y que incluso ella era capaz de llamarlo. Y él también rememora y recuerda claramente que cuando recién entró al lugar, él efectivamente vio entrar por la mampara del edificio a la figura espectral de la Quintrala.
1: Catalina de los Ríos, la Quintrala, es la historia que nos ha narrado el día de hoy. Ha sido un gusto, Freddy. Te doy las gracias por acompañarnos desde Chile esta noche en Misterios Ocultos.
2: Gracias a ustedes por la invitación.
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1: Y hoy vamos a hablar de algunos casos falsos del fenómeno ovni que se cree son reales. Por ejemplo, el caso Billy Mayer. ¿Es falso, Anthony?
3: Lo que pasa es que el caso Billy Mayer es un caso muy especial porque en su momento, y quizás hasta ahora inclusive, es considerado uno de los casos en los cuales las evidencias tanto de video como de fotografía demostraron como, digamos, incontrovertibles. Serían unos objetos voladores no identificados, muy claritos, este personaje de Suiza, ¿no? Que había perdido un brazo y que empezó a tener estos contactos con supuestamente seres de la constelación de las Pléyades, ¿no? Luego él empezó a dar fotografías de la supuesta extraterrestre con la cual él tenía contacto, que era una muchacha, una mujer joven, muy agraciada, y a la cual se llamaba Semyase. El problema con todo eso es que muchos seguidores a lo largo del mundo hablaron del caso Billy Mayer, su contacto con seres de las Pléyades y todo lo demás, pero lamentablemente a lo largo de los años ha habido cosas muy controversiales, muy polémicas, como el caso de que en el aparcamiento, en el depósito de la casa de Billy Mayer en Suiza, fueron encontradas a unas maquetas, ¿no? Unas reproducciones de las naves.
1: Sí.
3: En pequeño, y que bueno, él en su momento dijo de que era que él había visto la nave y se había tratado de hacer esa maqueta, pero digamos, uno a la distancia ve un poco ya los videos y entran en sospecha, ¿no?
1: Sí.
3: La forma como se movían y todo lo demás. Y eso ya terminó, como que dice acá en el Perú, la cereza en el pastel, cuando se descubrió que esas fotografías de la famosa y extraña Senyase no eran nada más y nada menos que fotografías de un concurso de belleza de la televisión.
1: Sí.
3: En el cual él había fotografiado pues a una modelo sueca, una modelo escandinava. Entonces, caramba, ese caso quedó pues muy, muy maltrecho, y bueno, eso está hasta ahora, ¿no?
1: Claro. Otro de los casos que pues se pensaba que eran reales pero son falsos es el caso de la flotilla Lima, Perú del 2007, Anthony.
3: Sí, bueno, antes que nada yo quiero decirte, y quiere Mayra, que mi papel no es ser, como decimos acá en el Perú, un aguafiestas, ¿no? Un pinchaglobo, decimos.
1: Sí.
3: Así. La persona que trata de traerse abajo todo, o lo que los norteamericanos llaman un debunker, ¿no? Yo sí creo firmemente, y esto a lo largo de estos 16 años, casi 17, que vengo investigando el tema OVNI, que el fenómeno es real, es un fenómeno físico, comprobable, fotografiable, analizable en radares en muchos casos, de que no estamos solos en un universo, de
1: sí.
3: que
1: comparto.
3: Que todo apunta a que,
1: sí.
3: ¿no es cierto? O sea,
1: comparto,
3: no
1: claro.
3: Y hay además experiencias de contacto muy valederas y muy válidas. Ese es un tema, ¿no? El otro tema es cuando a veces hay o por confusiones o malinterpretaciones y a veces por simplemente fraude, se trata de pasar algo verdadero o por algo falso por verdadero. Y es ahí donde se contamina el tema y lamentablemente, Mayra, todo se contamina, ¿no?
1: Lo exacto.
3: que con esto ya entran pues en duda, ¿no?
1: Exacto.
3: Y eso pasó pues con este caso de este avistamiento OVNI en Lima, Perú. Esto ocurrió en el 15 de agosto del año 2007. Aparecieron pues miles de objetos voladores no identificados encima del centro de Lima, ¿no? Justamente encima del Palacio de Gobierno, podría decirse, ¿no? Y uno miraba el cielo, era el mediodía, y parecería pues un cielo nocturno estrellado. Mira la cantidad de objetos que se veían, ¿no? Y la verdad, cuando nosotros vimos las imágenes y todo eso, nos pareció, ¿sabes qué, Mayra? En las famosas encuentros o avistamientos OVNI de México DF, ¿no es cierto? En el cual
1: sí.
3: se avistaron a cierta cantidad de objetos, estas esferas blancas, ¿no? Pero bueno, nosotros hubo investigación al respecto, eran objetos, no eran fraguados, mucha gente lo había visto en diferentes partes de Lima, pero de repente, Mayra, empezamos nosotros a investigar y nos dijeron que habían visto esos objetos venir de una parte de la capital, de Lima, Perú. Y entonces empezamos a irnos a esa parte de la ciudad
1: sí.
3: y nos dimos con que había información que había visto salir esas esferas desde nada más y nada menos que el Estadio Nacional de Fútbol de Lima, ¿no? Entonces nosotros fuimos al estadio, hablamos con los encargados y nos dijeron que ese día, a esa hora, justo a esa hora, se había inaugurado un campeonato de fútbol, ¿no? Y que como era un campeonato organizado por el Instituto Peruano del Deporte, no se le había ocurrido otra idea que comprar 3.000 globos de helio, estos globos de fiesta,
1: sí.
3: ¿no es cierto? Blancos, perlados, los habían inflado de helio, y a la hora de la inauguración los habían soltado al aire. Curiosamente,
1: entiendo.
3: Ellos fueron hacia el norte, o sea, hacia el lugar donde habían sido grabados el video. Y entonces yo pude conseguir este video, lo lancé y le dimos la explicación, y en su momento, Mayra, fuimos muy criticados,
1: sí,
3: que nos consideraban hasta que éramos de la CIA, que tratamos de desvirtuar el tema. Y no, lo que queríamos era llegar simplemente a la verdad. Con el tiempo hubo muchas explicaciones, como diciendo, pero si estos objetos son globos, ¿por qué si suben a tan alta altura se ven tan nítidos? Tendrían que ser globos del tamaño pues de un auto. Y lo que nosotros concluimos era que no. Lo que pasa es que esos globos perlados, con el sol del mediodía, los refleja muy fuerte. Y el brillo lo hace ver más grande de lo normal, ¿no? Y eso por el estilo. Al final se aclaró. Y lamentablemente lo que hubiera querido, inclusive en su oportunidad, salió como que el avistamiento ovni masivo más importante del mundo, no era nada más y nada menos que unos globo lanzado
1: sí.
3: en la pelota deportiva, ¿no?
1: Entiendo, qué difícil, ¿no? Porque sí hay casos muy reales y de repente situaciones de estas pues se dan y son fuera de control.
3: Yo digo una cosa, mi querida Mayra, en estos 17 años ha habido muchas oportunidades en las cuales yo he descubierto cosas que no son ciertas, y lo más cómodo sería simplemente callarse la boca y decir que son ovnis y por ahí hacer conferencias sobre esto, ganar dinero, salir en los medios de comunicación y todo queda tranquilo, ¿no? Y todo familia, pero la verdad, Mayra, que yo no veo de esa manera las cosas, ¿no?
1: Entiendo.
3: Aunque me ataquen, aunque me digan lo que me digan, para mí la verdad es la verdad, ¿no? Y eso va a ser así siempre, ¿no?
1: Excelente. Gracias, Anthony Choi, desde el Perú. Hasta la próxima, Anthony.
3: Hasta la próxima.
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1: Él es Felipe de Jesús, el motivador, y hoy miércoles nos acompañan Misterios Ocultos. Hablaremos con él de este tema. ¿Existen estas escuelas de ocultismo en nuestra sociedad? Le damos la bienvenida a Felipe de Jesús.
12: Gracias una vez, Mayra, por la invitación.
1: Gracias a ti, Felipe. Y la vez anterior platicamos contigo de las sociedades secretas, antiguas y modernas. Hoy vamos a hablar de las escuelas de ocultismo dentro de nuestra sociedad. ¿Cuándo aparecen o dan inicio estas escuelas de ocultismo, Felipe?
12: Mira, Mayra, casualmente muchas personas piensan que el ocultismo se desarrolla como ciencia o como práctica desde el Antiguo Egipto, pero no es así. A pesar de que en el Antiguo Egipto, como mencionamos en el programa anterior, las escuelas del saber transmitían este conocimiento de maestro a discípulo, la palabra ocultismo en sí nace con el maestro y mago Eliphas Levi, que casualmente era también un sacerdote. Y esta persona en Francia, alrededor de los años 1800, es cuando empieza a difundir esta nueva teoría de lo que es el ocultismo, que viene siendo el estudio de la naturaleza a través de las leyes de correspondencia y de analogía. O sea que estamos hablando que el ocultismo nace aproximadamente pues de 1800 para acá. Eso dio pie a que muchas sociedades secretas de aquel entonces empezaran a enseñar a los miembros que militaban dentro de sus órdenes sobre esta ciencia que nos permite conocer mejor la naturaleza, el universo y el hombre. Entre estas escuelas está la francmasonería, están los rosacruces, los martinistas, la golden dawn, la teosofía, ciencias, escuelas iniciáticas que se dedican a enseñar temas sobre cábala, sobre magia ceremonial, sobre las leyes del hermetismo, y es así como se han difundido de generación en generación hasta nuestros días, Mayra.
1: Hay muchas etapas entonces dentro de estas escuelas de ocultismo. ¿Cuánto tiempo le tarda una persona, digamos, completar, no sé si es un curso, un grado, no sé, un título, cómo se le nombraría, Felipe?
12: Mira, cada orden en particular tiene su escala de grados de avance de acuerdo al conocimiento que tiene planeado dispensar a su discípulo. Por ejemplo, la masonería, popularmente hay dos ritos que se han esparcido por toda la historia, que es el rito escocés antiguo y aceptado, el rito nacional mexicano también, que cuentan con 33 grados, el rito de Memphis y Misraim cuenta con 90 grados. Por otro lado, el martinismo está estructurado en 3 grados básicos y un grado de iluminación. Los rosacruces, por tradición, tienen 12 grados, y cada uno de estos grados lo que pretende es abarcar cierta área de conocimiento para que la persona vaya progresando paulatinamente, paso a paso, y pueda entender los principios de la ley universal. Déjame decirte también que el propósito de las escuelas tiene la idea de que a través del perfeccionamiento del alma podemos perfeccionar al individuo. En otras palabras, la escuela iniciática tiene como propósito hacer de un hombre con vicios, con defectos, con errores, convertirlo en un hombre virtuoso, en un padre ejemplar, en un ciudadano modelo, para que de esta manera podamos tener nosotros una mejor sociedad.
1: Claro, todas estas escuelas que me mencionaste de ocultismo tienen esta misma base. ¿En qué raíz arrancan, Felipe? ¿Cómo se inicia? Una persona interesada, por ejemplo, ¿cuál es el procedimiento para formar parte de estas escuelas?
12: Tradicionalmente, para poder ser parte o miembro de una escuela de estas, tenías que recibir una invitación. Hoy en día, a través de pues la tecnología que tenemos, hay demasiados portales en internet de estos grupos o de estos centros a los cuales ahora ya puedes solicitar admisión y ser admitido en ellos, ¿verdad? Pero normalmente siempre alguien te invita a formar parte de estas sociedades secretas cuando se cuenta con un linaje iniciático genuino. Hay que tener mucho, mucho cuidado también, porque nuestra misma tecnología, Mayra, ha difundido muchas de estas enseñanzas secretas que se suponía que solo era privilegio de los miembros de las sociedades, y hoy en día pues están divulgadas. Cualquier persona medio agarra un libro, piensa que eso lo convierte en un maestro de ocultismo, se pone a dar este tipo de clases, y pues desafortunadamente, así como hay genuinos maestros, pues también hay charlatanes y abusivos que abusan de nuestra comunidad.
1: Wow, entonces es importante que se dirijan hacia lugares legítimos y correctos y bueno, que tengan una buena reputación. Felipe, cuando las personas llegan y quieren formar parte, ¿en qué trabajan con el ser humano? ¿En la paciencia, en el conocimiento? ¿En qué?
12: En todos los aspectos, Mayra, pero principalmente en establecer una relación con el Creador. Muchas veces la persona adolece de fe. Es una persona que, si tú le preguntas exactamente en qué cree, la verdad es de que la gran mayoría de las personas no saben ni siquiera en lo que creen. Si tú le preguntas quién es tu Dios, cómo es, dónde habita, cómo se creó el universo, qué pasa cuando te mueres, a dónde va el alma, en dónde estás cuando sueñas, todas esas preguntas, todas esas incógnitas que muchas veces nuestra religión no nos las puede contestar, puesto que es privilegio de sacerdotes, como explicábamos en el programa anterior, son incógnitas que el ser humano va arrastrando por ponerte un ejemplo, todo mundo quiere saber, pues, quién es, de dónde viene y a dónde va. Y estas escuelas de ocultismo tienen como propósito contestar esa triple incógnita. Por ejemplo, uh-huh. el ser humano a veces se pregunta, en realidad, si existe una vida más allá de la que tengo aquí. Y las escuelas de ocultismo se especializan en poder enseñar al individuo qué existe en los diferentes planos y en los diferentes universos con los que, en los que cohabitamos simultáneamente, Mayra.
1: Felipe, una pregunta. ¿Por qué, si estas escuelas pretenden mejorar la humanidad, son tan secretas?
12: Lo que sucede, Mayra, es de que el conocimiento no se le puede dar a toda la gente porque desafortunadamente no todos están evolucionados espiritualmente para recibirlo. El mismo maestro Jesús decía que no tiráramos pues perlas a los cerdos porque se devolverían sí. y nos comerían. De la misma manera, el maestro Jesús dispensó su enseñanza en 12 discípulos y ellos se encargaron después de transmitir el evangelio hacia la demás gente y la humanidad. Pero hay que estar conscientes que cuando Jesús hablaba en parábolas, le hablaban en la parábola dependiendo al grupo de personas al que se dirigía. Sí, claro. Y era un pueblo que se dedicaba al cuidado de animales, pues utilizaba ejemplos como, por ejemplo, el cordero o cosas así para que la gente pudiera entender este conocimiento. Pero la doctrina secreta de Jesús, la verdadera enseñanza, solamente se le transmitió a sus 12 discípulos, puesto que eran los únicos capaces de poder realizar milagros y de poder hacer, se puede decir, ciertos fenómenos que el común de la gente no lo podía hacer, Mayra.
1: Muy bien, Felipe. Te doy las gracias por estar con nosotros aquí en el programa.
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1: Esta noche en Misterios Ocultos, Gaby Reyes nos acompaña en vivo desde Ciudad Juárez, Chihuahua. Familia, presten atención. Muchas personitas y muchas parejas atraviesan esto que es tan difícil. ¿Cómo afecta el divorcio a tus hijos? Le damos la bienvenida al programa, Gaby.
13: Como siempre, un placer estar con todos ustedes.
1: Gracias, mamá. A veces no se puede evitar lo inevitable. A veces las parejas no se comprenden, tiene que haber una separación, pero ¿cuál sería la mejor forma de que los hijos sufran lo menos posible, Gaby?
13: Definitivamente, Mayra, todas las separaciones, todas las ausencias, todos los abandonos nos causan sentimientos de tristeza, melancolía. El pensar en que ya no vamos a tener tan cerca a esa persona, pues definitivamente nos causa, nos deja ahí algunos estragos. La mejor forma sería racionalizar, razonar en que es mejor que estemos separados. Has visto cómo estamos peleando cada día y eso te perjudica más, nos perjudica más porque nos estamos agrediendo, etcétera, etcétera. Entonces, hablar con los niños. Vamos a estar muy bien y no romper ese vínculo, porque eso es lo que más ocasiona el sentimiento de pérdida y abandono. El que de la noche a la mañana, sin ninguna explicación, o cuando son muy pequeños, es que no lo entiende. Pero recuerden que los seres humanos estamos diseñados para nutrirnos con estas dos energías de papá y mamá. Y si hay ausencia de alguno, se nos va a hacer por ahí algún nudo energético y no vamos a poder concluir con todo lo que nos propongamos a partir de ese momento. Por eso es tan indispensable tener una buena relación, aunque se haya esa separación. Entonces, ¿qué es lo que vamos a ver? Definitivamente, pues vamos a pasar por este momento, pero tiene que ser un episodio corto. Si vemos que los hijos o las personas que están a nuestro alrededor pasan más de 2 o 3 semanas con este sentimiento de tristeza, de depresión, pues se puede convertir en un trastorno. Está clínicamente comprobado que el primer año después de la separación sí. es el año que más afecta, porque estamos muy recientes y en este duelo estamos recordando siempre los momentos felices, claro. aunque cuando estuviéramos había muchos pleitos. Siempre vamos a culpar. Por ejemplo, nosotros aquí en Ciudad Juárez, donde hubo tanta pérdida de jóvenes sí. en la guerra del narco, el niño no le interesa si su papá era sicario, si era narco. Simplemente mi papá no estuvo. En ese momento me caí, en la escuela me hicieron bullying y no estaba mi papá para defenderme. Entonces a él no le importa, a él le quitaron a su papá. y esa pérdida es lo que más nos afecta.
1: Fíjense que está comprobada que una de cada tres bodas termina en divorcio. Ese es un número muy alto, Gaby.
13: Definitivamente, lo que necesitamos hacer de ahora en adelante es entender que, primero, las temporadas cambian, culturalmente cambian. Yo recuerdo cuando era niña que nos decían que quien se casaba era para toda la vida y no importaba, fuera lo que fuera, pero tenías que estar ahí porque ya lo habías elegido. Y nos venden mucho a través de la publicidad, las telenovelas, las películas, que tiene que haber la familia feliz. Se casaron y vivieron felices por siempre. Y la noticia es que no existen familias felices para siempre. Pero sí existen métodos para resolver los problemas que nos aquejan todos los días y que podemos tener una mejor calidad de vida. Comunicación asertiva, hay métodos inclusive que nos ayudan a resolver conflictos, que me gusta mucho el método ideal o el escape, que igual después los podemos compartir, para que en ese método podamos encontrar la forma de solucionar el conflicto y perjudicar lo mínimo a cada uno de los que forman este entorno de conflicto.
1: Círculo de familia, sí, exacto, porque dependiendo de la edad, de el comportamiento, del estilo de vida de cada niño y de cada familia, es como va a reaccionar hacia estos problemas. Pero hay muchos métodos, como lo comenta Gaby en el momento, que se pueden adaptar dependiendo a la circunstancia de cada quien. Hay niños que a veces son muy maduros, hay otros que de veras pues tienen mucho sufrimiento cuando el papá no está en casa.
13: Exacto, y como te decía, a ellos no les importa si el papá era bueno o era malo, pero ellos tienen recuerdos bonitos si tuvieron corta edad y no estaban conscientes de lo que estaba pasando. Entonces, para ellos lo más importante es el abandono, la pérdida. Y puede ser que se trastorne la situación y se vaya más allá. Así que hay que estar pendientes si hay una situación de separación, de divorcio, porque no necesariamente tuvieron que estar casados. Puede ser que era una pareja que representaba la figura paterna o materna y en este momento ya no está. Entonces, para el niño o el jovencito representa una pérdida importante y se va a transmitir a través de hiperinsomnio, duerme muchísimo, o no tiene ganas de dormir, insomnio. Mucha agitación, o al contrario, se enlentece el sistema psicomotor, muy lento en sus movimientos. ¿Qué te pasó?
1: Sí.
13: Si tú antes eras muy rápido, reaccionabas cuando yo te decía, no coordina las ideas, hay mucha pérdida de energía, fatiga, no tienen ganas de nada los niños.
1: Soledad o culpa, incluso miedo, Gaby.
13: Exacto, la escuela, lo peor, las peores calificaciones, porque no tienen la posibilidad de concentrarse en nada. Están tristes, están dolidos, tienen culpa, porque muchas de las veces los papás o las mamás estamos enojados y hacemos como que por ellos fue que pasó eso. No debes hablarle a tu papá porque por ti, yo por defenderte a ti, es decir, en el lenguaje no verbal, me debes lealtar a mí y ya él ya no tiene por qué venir aquí. Entonces, lo más recomendable es negociar esta separación para que quede en buenos términos y para que los hijos tengan la oportunidad de tener a ambos papás, aunque ya estén separados.
1: Muy bien. Gaby Reyes con ustedes esta noche a través de Misterios Ocultos con Mayra Berenice, pero también a la orden en redes sociales y vía telefónica, Gaby.
13: Así es, en redes sociales, Gabriela Reyes Azate, y mi teléfono celular es 011-521-656-285-8763. Mayra, muchas gracias.
1: Un placer. Gracias a ti, mami. Será hasta la próxima.
13: Hasta

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6: Un estudio reveló que cuando te estás quedando dormido y pegas un brinco es porque un fantasma te metió el dedo en el culo. ¡Felices sueños! ¡Oh!

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0: Bueno, quiero hablar con Pancha.
1: Bueno, ¿quién habla? ¿Pancha grande o Pancha chica? Pues me confundí porque están iguales de panchona las dos, ¿eh?
0: No está Panchita. Se fue para el otro lado. A las piscas. Con razón, yo lo estoy cantando polka. Ya está allá con los güeros. Pues le voy a cantar rock and roll ranchero. Échale.

¡Párenle, párenle rock and roll! ¡Qué bonito acabaron, hombre! Igual que empezaron. ¡Ya llegó Pancha, raza! Bueno, Pancha, ahí estás. ¿Cuándo llegaste? ¡Estás panchando! ¡Válgame Dios, qué mujer tan hacendosa! ¡Pues ya que estás aquí, que venga la polca! ¡Échale!

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0: más de puros colgados.
1: Ah, cómo le gustaba colgar gente. 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
0: Coralillo, venía y ha muerto el bandido sobre el caballo Tordillo. ¡Ajú!
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3: 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Con las mangas del chaleco.
4: ¿Qué piensa de las relaciones de hoy en día?
5: Tontito, a las mujeres hay que amarlas, respetarlas y cuidarlas, que si no, viene González.
4: ¿Qué González?
5: El que entra cuando tú sales.

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0: Pedro, don Pedro, ¿a qué se enojó cuando le dijeron suegro, hombre? Si usted ni hijas tiene.
1: Pues por eso, porque me confundieron. Y a mí me da un coraje bárbaro que me confundan.
0: Qué mala suerte la de Vicente, halló la muerte por

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3: 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Con las mangas del chaleco.
4: De joven fui pobre. Pero hoy, gracias a mi esfuerzo, trabajo y mucho sacrificio, ya he dejado de ser joven.

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1: ¡Ya dan paso, puerquitos!

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2: Mira, Juan, me conseguí una vieja y quiere hijos. ¡Corre! ¡Es la llorona!

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Esta comunidad cristiana que representa la Iglesia de Dios, os pregunto, si alguien tiene un impedimento para que esta unión se realice, que lo diga ahora o que calle para siempre. En la

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2: 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No hay problema, pero llegaré tarde porque el transporte es lento fines de semana. ¿A qué hora estarías aquí? El lunes.

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1: ¡Ajúa! No tiene nada de malo tomarse una copita cuando a uno le da por estar alegre, estar contento.

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5: Papi, ¿dónde está el Museo de las Momias?
6: Si no saben regresar, ¿para qué salen?
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2: 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Me toca decirle muy buenos días, doctora. ¿Cómo está? ¿Qué se puede hacer con nuestra gente que tiene problemas de mala circulación?
3: Sí, sí, claro. Lo que pasa es la mala circulación, que nosotros andamos todo el día de pie haciendo los quehaceres y todo eso, y no tenemos tiempo de sentarnos un momentito a masajearnos los pies. Hay que subirlos arriba de la pared para nosotros poder estar bien, para que la sangre que se fue hacia abajo, esa sangre espesa, eso que nosotros tenemos, y por eso le llaman retención de líquidos, porque estamos reteniendo los líquidos, porque nos ponemos el dedo en la parte de nuestro tobillo y se nos pone blanco. Entonces, esa es retención de líquidos. Estamos reteniendo líquidos, pero nosotros podemos hacer de que la sangre fluya, de que ponernos en agua calientita, de poner la tina, un poquito de agua, sentarnos ahí a relajarnos, y vamos a sentirnos mejor. Hay eso que se llama Epsom, la sal de eso es bueno también para la retención de líquidos, y todos podemos encontrar una solución. Lo que pasa es de que nosotros tenemos que tomarnos nuestro tiempo, y va a decir usted, pero si yo no tengo tiempo, ¿cómo lo voy a hacer? Aunque sea 5 minutos, 10 minutos, usted ponga los pies ahí todos los días y usted me va a contar, usted va a ver, eso de la retención de líquido va a desaparecer, porque eso nos daña, porque con el tiempo se hacen las venitas y se van haciendo más grandes y se van haciendo más grandes y luego se hacen venotas, y eso lo que hacen es operarlas, vamos a una cirugía que nos quiten las venas y todo eso, pero no queda igual la piel, no queda lo mismo. Entonces es por eso que les digo, ahora coméntenme, visíteme y dígame qué es lo que está pasando con usted, qué es lo que está sintiendo usted y todo, y usted se va a mejorar, va a poner a hacer todo lo que yo le diga, usted lo va a hacer y se va a mejorar. Entonces yo les digo, a ponernos guapos, a mejorarnos nuestra salud, y usted va a ver cómo se va a sentir.
2: 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Mucha de nuestra gente, de nuestros radioescuchas, se sintieron apenados porque tienen el problemita de la cándida. Hay manera de ayudarles a que dejen de estar pasando vergüenzas, que se sientan mal con su autoestima porque tienen este problema de la cándida.
3: Así es, híjole, eso es bastante complicado porque yo me imagino cuando hay mucha gente de que tiene en el cuerpo, en picazón en las partes genitales, en los pies, en las manos, en la cabeza, en espalda y en todos lados. Entonces es algo bastante complicado porque ellos tienen que buscar dónde andar rascándose, usan cremas, usan cosas y todo eso, y no se les quita ese comezón, esa picazón que tienen. Y es por eso que yo les digo, ahora usted puede conseguir el problema para la cándida a un costo muy bueno. Entonces, usted puede ir a decirme, oiga Marisol, yo tengo la cándida. Y eso yo les voy a explicar por qué es. Porque lo que pasa es que a nosotros se nos cierra el momento de la testosterona, de la hormona masculina, de esa que se nos cierra. Entonces ahí es cuando quedamos propensos a recibir todos los virus que vienen en el viento. Como digamos, yo salgo de trabajar, estoy trabajando en la cocina de algún restaurante y salgo y en lo que abro la puerta y se viene el viento, ahí puede venir la cándida, puede venir el estreptococo, puede venir muchos hongos, muchas bacterias, muchos virus. Entonces ahí se me pueden pegar a mí. Entonces se me empiezan a pegar, ellas se ponen contentas porque no hay quien las rechace de ese cuerpo. Entonces ellas hacen fiesta. Ahí dicen, wow, aquí me está gustando, aquí no hay nadie que me rechace ni nada, aquí estoy bien. Y empiezan a comerse las uñas del cuerpo, empiezan a hacer comezón, empiezan a rugir el estómago como que tenemos algún leoncito dentro, y empieza en la garganta a llenarse de ronchitas y los ojos y todo. Entonces hay que buscar ayuda porque eso es bastante peligroso, bastante complicado, porque si usted tiene cándida, se le pasa a toda la familia que usted tiene. Cuando la familia no tiene la protección, no tiene la mujer, no tiene la testosterona, la hormona masculina, la hormona femenina, no está allí con un vasito de agua. Usted bebe agua en el vaso y lo enjuaga y lo pone ahí, pero no lo lavó. Entonces, él solo lo enjuagó porque fue agua la que puso. Entonces, viene otra persona, agarra ese mismo vaso y se lo lleva a la boca. Entonces, ahí se nos pasó la cándida. Entonces, es por eso que yo le digo, usted puede ir a, dígale a su esposa, a su esposo, vamos a quitarnos este problema, esto de la cándida, porque es bastante difícil, y luego darle la mano al compadre, a la comadre, un abrazo para este año nuevo, el abrazo de Navidad y todo eso, y ahí se nos va la cándida. Entonces, por eso les digo yo, ahora es cuando usted puede ir a quitarse la cándida. Yo es bastante complicado por eso, y que no pueden ponerse sandalias, que no pueden andar enseñando los dedos de los pies o enseñando los dedos de las manos porque tienen hongos. Entonces, por eso les digo yo, vayan ahora, coméntenme y díganme qué está pasando, y todo lo que le vamos a hacer, los exámenes de todos los que tenemos ahí, ya le hacemos el examen de la sangre, el examen de la cándida, el examen del estreptococo, el examen del riñón, de los pies, del cartílago y todo, se lo vamos a hacer todos el día de hoy. Entonces, ahora vamos a curarnos de la cándida.
2: Bueno, ya lo escucharon bien. Quiere dejar de estar pasando esas vergüenzas con esas... 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Doctora, otra de las cosas es, para los hombres, problema con la próstata.
3: Sí, así es. Lo que pasa es de que en la próstata tenemos una cajita, algo, y eso se nos inflama. Entonces, al estar inflamado, el pipí no sube. Entonces, quedamos con deseo de ir a seguir haciendo. Nos levantamos 5, 4 veces, 3 veces en la noche y no podemos conciliar el sueño, no podemos dormir porque está con esa sensación de que tenemos deseo de ir a hacer del 2 a nuestro baño y todo eso. Y entonces es por eso que les digo yo, hoy día pueden usted ir y decirme lo que está pasando. Y si usted va y le voy a explicar con lujo de detalles, con dibujitos, cómo, por qué se produce el problema de la próstata, por qué se inflama. Entonces, ese problema afecta la erección. Entonces el hombre se siente como deprimido porque nos está afectando la erección, está obstruyendo esa parte de ese canalito que va para la erección. Entonces, usted puede ir a comentarme ahora, yo le voy a explicar con lujo de detalles. No es como que me esté viendo y usted se va a poner feliz porque va a cambiar ese problema. Porque eso tiene que cambiar, porque cirugías, no, eso lo va a empeorar más, eso no lo va a mejorar. Entonces, usted tiene problemas de la próstata, vaya conmigo, hay solución, hay buenos resultados el día de hoy. Entonces, usted vaya, coménteme, dígame y todo, y usted va a tener buenos resultados.
2: 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Marisol, y para nuestra gente que está sufriendo de depresión por la situación que se está viviendo en nuestro país, que tienen miedo, que... Vamos a decirlo realmente como es. Que tienen depresión por el miedo, la incertidumbre. ¿Hay algo que se pueda hacer para ayudar a nuestra gente que tiene depresión?
3: Sí, claro, sí. Caen en depresión. Yo me admiro con esa gente. A una persona sola aquí en este país y sin nadie y todo eso. Y los hijos. Pero sí tenemos solución para la depresión. Hay unas pastillas que son buenísimas, que nos hace sentir más liberados, con mucho deseo de trabajar, que para mandar el dinero para que no les falte nada a los hijos, a la familia. Y sí, claro, y no hay que ponerle atención a esas cosas que se nos vienen a la mente, porque la depresión, eso es lo que hace que se nos vengan a cosas a nuestra mente, como esos pajaritos que nos andan diciendo, vete para tu país, allá te están esperando. Hay tantas cosas que se nos ocurren a nosotros, que se nos pasan por la mente. Qué bien las personas que tienen la oportunidad de poder ir a su país, a estar con la familia, a compartir con ellos. Pero estas personas que no pueden ir, que vienen llegando o que están hace mucho tiempo y no han podido arreglar y todo eso, es bastante doloroso. Pero no se preocupen, hoy tenemos soluciones para eso, porque para la depresión eso es bastante complicado. Nos dan deseos de llorar, nos ponemos tristes, no tenemos otra salida que solamente estar en el cuarto que rentamos, como sea, pero hay solución. Ahora usted puede ir a buscarme cualquier vitamina para el cerebro, yo se la voy a dar. Usted llega y me dice, oiga, Marisol, mire qué vitamina es la que yo estoy necesitando, yo le voy a hacer los exámenes. No se preocupen, y ahora no valen nada, ahora se los voy a dar gratis los exámenes para toda la gente que quiera ir. Ahora los exámenes van a estar gratis. Es por eso que les digo, por ser fin del mes, los exámenes van a estar gratis. Entonces, hacerse los exámenes del riñón, de los pies, de la cándida y de todos los virus que usted pudo haber contraído con estos vientos y todo eso. Hacerse los exámenes.
2: 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Doctora, y algo que yo sé que hemos hablado a lo largo de todo este año mucho sobre la diabetes, pero hay mucha gente que sufrimos de esto, que tenemos problemas de la diabetes. Y como usted nos ha dicho, la diabetes nos trae, es un problema de salud y nos trae otro y otro. Partes del cuerpo nos empiezan a fallar. Pero ¿hay algo que se puede hacer por nosotros los diabéticos para la gente que le dicen que también es prediabética?
3: Sí, así es. A esa gente que le dicen que es prediabética, la prediabetes no existe. Es diabético. Pero no, ¿por qué le dan medicamentos? Porque le dicen, oh, eres prediabetes, y le dan medicamentos, y tienes que tomarte esta. Y así no es. Entonces, es diabético. Usted puede írsela a quitar, puede irse, decir, cuando me diagnosticaron con diabetes. Entonces, yo tengo que buscar cómo quitarme esa enfermedad de mi cuerpo. Y eso es por qué. Yo les voy a explicar un poquito de qué se trata la diabetes. La diabetes es una enfermedad de que el páncreas está en la parte izquierda del abdomen. Está allí, es algo que está trabajando día y noche. Y es por eso, el páncreas empieza a llenarse de grasa. Está lleno de grasa. Entonces ese páncreas se para. Entonces, al pararse el páncreas, no está sacando la insulina que necesitamos en el cuerpo. Nosotros, al necesitar la insulina en el cuerpo, es cuando empieza la piel a ponerse frágil, delgadita, a vernos diferentes. Entonces, eso es lo del páncreas, que no está trabajando. ¿Y por qué me voy a poner insulina artificial? Me dan la Humalot, me dan la Lantus, me dan metformin y tantos medicamentos que me dan para mi diabetes. Y entonces es por eso que yo les digo, usted puede írsela a quitar. Miren, pongan cuidado en esto. Si usted hace una hora de ejercicio al día y llega y se checa la sangre, va a necesitar menos insulina que cuando no hace ejercicio. Entonces, eso es porque nosotros hicimos ejercicio. El páncreas se aceleró, se empezó a trabajar. Pero si nosotros hacemos una hora de ejercicio todos los días, es mejor para nuestra salud, para nuestro páncreas, para que esté trabajando y para todo nuestro cuerpo, porque nosotros, al tener diabetes, nos afecta a los demás órganos del cuerpo. Ya tenemos colesterol, tenemos alta presión, tenemos el corazón dañado, tenemos todas las enfermedades habidas y por haber. Nos da insomnio, no podemos dormir y tantas cosas. Entonces, es por eso que yo les digo, nosotros podemos quitarnos la diabetes si nosotros queremos, pero tenemos que hacer lo que yo digo, como yo le digo. Usted me va a decir todo lo que está comiendo, todo, y yo le voy a decir todo lo que usted va a comer y todo cómo usted lo va a hacer, y usted se va a dar cuenta, usted se va a quitar la diabetes. Y eso no es para decir, pues me diagnosticaron con diabetes y yo me voy a deprimir y me voy a poner triste, y no. El problema es de que vamos a dejar de consumir medicamentos, vamos a dejar de consumir los fármacos, vamos a dejar de consumir todas esas cosas de los doctores, que con el paso de los años me van a traer peores problemas. Entonces, por eso les digo yo a ustedes, vayan ahora, visítenme, coméntenme, dígame qué está pasando con usted, y usted tiene que quitarse ese problema del cuerpo. Esa diabetes no es buena, hay que quitársela. No sé si están escuchando a mucha gente que dicen, yo me quité la diabetes y yo me la quité porque hice tal cosa, pero esa persona lo hizo perfectamente. Hay muchos jugos naturales que son buenos para la salud, para quitarnos la diabetes. Tenemos el Jamaica con el la semilla de aguacate, con el ¿cómo se llama? La canela. Hervirla y 5 minutos y colarla y bebérmela sin azúcar todos los días en la mañana. Entonces, pero eso tiene un proceso, no es de que solo me la voy a beber y ya, y ahí se me va a quitar la diabetes. No, es un proceso, hay que seguir ese proceso en la alimentación. Hay que hay que bebernos el TS 3 veces al día. Hay que mantenernos cuidándonos, y nosotros no lo hacemos así. Entonces usted tiene que venir conmigo para yo decirle qué es lo que usted va a hacer y cómo lo va a hacer. Pero es importante que la diabetes se quite del cuerpo, porque es una enfermedad silenciosa. ¿Por qué? Porque nos afecta. Luego se nos hace una ronchita en los pies y empezamos con la ronchita, ya se hizo una ronchota y todo, y luego empezamos a quitarnos los pedacitos por pedacitos. Entonces, si nos empiezan a quitar pedacitos por pedacitos del pie, ahí ya no podemos hacer nada, ya no hicimos nada. Tenemos que prevenir la diabetes, hay que hacer todo lo que. Cuando a mí me diagnostican con diabetes, desde el momento que me diagnostican con diabetes, yo tengo que ir a buscar ayuda para no dejar que avance, para no tener que beber medicamentos. Entonces tengo que buscar ayuda para dejarlo todo. Así de sencillo. Esos muchachos, esas que tienen el abdomen grande, que tienen, hay que cuidarnos. Nosotros no nacimos con ese abdomen. Recordemos cuando nosotros estábamos jóvenes, cómo éramos, de que no teníamos grande el abdomen. Entonces, es por eso que les digo, esos que tienen el abdomen grande tienen problemas de salud, tienen grasa en el hígado, y hay que ir conmigo para sacarle la grasa. Luego viene la diabetes, luego viene la alta presión, luego viene el colesterol, y luego vienen los tantas enfermedades habidas y por haber. Entonces yo les digo, vayan ahora a mi clínica, quítese todas las enfermedades que usted quiere, que usted tiene, y usted se va a dar cuenta de que va a volver a ser el mismo de antes, porque los 40, 50 años, 55 es cuando estamos empezando a vivir. Hay que vivir la vejez a lo grande.
2: 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Aprovechar que nos quedan ya 3 minutitos de programa para nuestra gente que ahorita con estos cambios de temperatura se está enfermando mucho. ¿Hay algo que puedan tomar ellos?
3: Sí, claro, sí. Sí, por lo menos las vitaminas que no nos hagan falta, la vitamina C, la vitamina D, D3, D5, D6, hay que beberla, la D12, hay que beberla. Usted puede llegar y decirme, oiga, doctora, yo necesito unas vitaminas para mi cerebro. Yo necesito unas vitaminas para yo estar bien, para sentirme bien yo. Y yo le voy a dar unas vitaminas. Necesito unas vitaminas, me va a decir usted, para que no me dé depresión. Necesito. Hay muchas vitaminas que nosotros no sabemos ni cómo se llaman, pero nosotros las tenemos. Son vitaminas buenísimas. Y eso es para que no nos dé nada, para nosotros estar bien al día, estar puntual, que nosotros no tengamos nada que ver, como digamos, si yo tengo 45 años, que parezca que tengo 30, o sea, que me vea joven, que me vea bien, y eso es ¿por qué? Porque nos falta la vitamina, es el colágeno, ese nos hace falta, es buenísimo, pero yo no quiero, me va a decir usted, para verme más joven, no importa. El colágeno no es para verse más joven, que lo rejuvenece, eso sí, pero es para la caída del cabello, es para la quebrazón de uñas, ayuda a los huesos, al cartílago, ayuda a muchas cosas que nosotros tenemos en el cuerpo que nos está perdiendo esas sustancias del cuerpo. Entonces hay que empezar a usarlo, hay que ver qué es lo que se está perdiendo, hay que ver qué es lo que está pasando con el cuerpo de nosotros, que nosotros estamos, que no nos sentimos bien. Es por eso, porque el cuerpo nos habla, el cuerpo nos dice, hey, me estoy enfermando, mírame, no sé si alguna vez usted se ha quedado como ciego de un ojo que no mira. Y eso es un mini stroke. Y eso es, el cuerpo me está hablando, me está diciendo, oye, mírame, yo estoy enfermo, tú no me estás poniendo atención, entonces tengo que buscar ayuda para quitarme todas esas enfermedades de mi cuerpo, de mi salud, para yo estar bien. Entonces ahora, por eso les digo, ahora a llamar y a ir a la clínica.
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1: Gracias, hasta la próxima.
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0: Me da un gusto de poderle decir buenos días en esta mañana de sabadito 6 de junio, para que vean que estamos en vivo. Está nublada la mañana y neblina en algunas partes, pero me da gusto de que muchos de ustedes ya se acostumbraron a escuchar este programa de mucha información con el abogado Bernardo de la Torre. Muchos de ustedes que desafortunadamente han sufrido un accidente de auto, un accidente de trabajo, una lesión, una lastimadura o en algún lugar público. 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
0: 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Abogado, ¿qué tal? Buenos días, bienvenido a su programa.
2: Buenos días, siempre un placer estar aquí con la gente de la mera mera, siempre repartiendo información útil que le va a poder servir para quizás hoy, quizás mañana, quizás un día un conocido se lastima en el trabajo, se le ocurre un choque, o llegamos a esta edad cuando ya pensamos dejar de trabajar y les ayudo con el Social Security. Y también más información para ahorrar un centavito. Con eso la gasolina ya casi nos saca de la casa, pero todavía pueden ahorrar quizás en la aseguranza de auto y en otras cosas. Sigan escuchando, estamos para ayudarle.
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0: buenos días, 8:06 a.m. aquí en 980, la mera mera. Me da mucho gusto de poderle saludar a usted que está en estos momentos probablemente en su casa, probablemente manejando, probablemente está usted en estos momentos en su trabajo, si es que lo está. Les mandamos un saludito especial, gracias por ser parte de este programa, gracias por estar desde luego también en sintonía de el 980, la mera mera de su radio. Y bueno, pues para empezar, lo que siempre hemos dado a conocer, tenga o no tenga papeles, usted, amigo, tiene derechos aquí en el estado de California si es que llega a sufrir un accidente en el trabajo. Y no estamos hablando de accidentes aparatosos, accidentes graves que muchas de las veces surgen o tenemos en la mente. Muchas de las veces una lesión, una lastimadura puede ocasionarle a usted un problema de por vida. Hay algunas personas que probablemente tienen problemas en el cuello, en la columna, personas que tienen problemas en la cintura, en las rodillas, en los hombros, en las manos, problemas en la vista, problemas de respiración, problemas de estrés, a causa del trabajo. El trabajo muchas de las veces puede ser pesado. El trabajo muchas de las veces puede ser estresante y muchas de las veces el pensar de que no tenemos pues papeles o documentos aquí en este país, pues tenemos que aguantarnos. Y muchos de ustedes se aguantan y déjeme decirle que el tiempo juega un papel muy importante en esa lastimadura, en esa lesión, en ese accidente, porque muchas de las veces puede ser demasiado tarde y usted quedar lesionado de por vida sin tener una compensación de Workers' Comp. Abogado Bernardo de la Torre.
1: Así es, y sigue siendo que California y varios otros estados que defienden los derechos de todo trabajador, con o sin documentos. Tenemos los estados de Minnesota, de Illinois, donde está Chicago. Tenemos en California, usted está en California, aquí estamos nosotros. California tiene leyes que específicamente dicen que no es relevante, que no importa el estado migratorio de la persona, lo que importa es si se lastimó o acá durante el trabajo o a causa del trabajo surgió la lastimadura o la condición, como pérdida de oír o alta presión. Y no importa, y no les da el derecho a los abogados de la aseguranza preguntar si uno tiene documentos o no, o si uno está emigrado o no. Y tanto California defiende estos derechos, porque defender los derechos de un trabajador ayuda a la economía, ayuda a todos. Entonces, hay leyes como la, se me hace 1770 y ya se me olvidó. 1771.1 parece que dice que no les permite preguntar si uno tiene documentos o no les hacen una entrevista, lo que se llama la deposición, que van uno jurando y hay personas anotando todo. Hoy en día se están haciendo por computadora, la persona que está anotando todo está en otro lugar, el abogado de la aseguranza está en otro lugar. Y a mí me gusta llamar al cliente que venga a la oficina, ahí lo acompañamos. Pero si su representante, su abogado, le deja contestar la pregunta, por ejemplo, no nomás simplemente, ¿tiene usted documentos? Eso no se debe, eso no es permitido bajo la ley de California. No se permite preguntar dónde nació, porque no les importa. Porque la única razón que hacen eso es para tratar de averiguar si tiene o no tiene documentos. No se les permite pedir su número de seguro social, así como lo oye. No tenemos que dar número de seguro social. Si usted está trabajando con un número, quizás que en un apuro cuando empezó a trabajar, pues le pidieron número, les dio número. No se lo pueden pedir cuál es el número, ni mucho menos de dónde vino. Esa es la ley de California. Entonces, las personas que se lastiman en el trabajo tienen en qué basarse para defender el derecho de hacer el reclamo por la lastimadura, por el accidente, por los problemas, la necesidad de ver al médico. Y si se lastima suficiente y gravemente para dejar secuelas permanentes, entonces la ley le va a otorgar y le da el derecho de una compensación. Especialmente hoy en día que la mayoría de las audiencias están por computadora. Solamente los juicios están en persona. Y muchas veces los juicios, es muy raro que un caso llegue a un juicio porque hay tanto caso, desafortunadamente, que hay tanto caso, que las cortes no tienen tiempo y hay presión de la corte para que uno cierre los casos antes de ir a juicio. Y realmente, si es un caso, los médicos van a decir, esta persona tiene tal y tal y tal, y se lastimó así, asá, y sus limitaciones permanentes son estas, de ahí agarramos esa información, lo traducimos bajo la ley a una cantidad, eso es lo que vamos a pedir. Y no hay tanto que pelear, pero muchas veces las aseguranzas le niegan el tratamiento médico, tratando de bajar el valor del caso y ahorrar dinero principalmente, y por eso ellos contratan abogados. 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
0: 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en otra oficina, que seguramente sí, es importante que la pregunta que usted haga sirva para usted y para otras personas que probablemente se puedan identificar justamente con lo que usted está pasando. Muchas de las veces, amigas, muchas de las veces, amigos, tratamos de, pues mejor quedarnos callados. Y ha pasado mucho, no nada más en accidentes de trabajo, lesiones, ha pasado en accidentes automovilísticos. Muchas de las veces usted no quiere, o la persona que le chocó no quiere que se involucre la aseguranza, porque sabe que el involucrarse en la aseguranza, pues le va a subir el costo de la mensualidad por el accidente que tuvo. Entonces, usted actúa de buena fe, y muchas de las veces esa buena fe se convierte en una pesadilla, porque en lugar de pagarle el valor de lo que quiere arreglar su carro queda inservible, se lo mandan a un taller, no le gusta cómo queda, empiezan los problemas, o simple y sencillamente no le paga. Y tengan mucho cuidado, porque si hay una lesión de por medio, y si usted se arregló de palabra con la persona que le chocó, pues estamos hablando de otro problema también, abogado.
1: Siempre eso ocurre. Aunque hay que reconocer que sí hay gente que cumple con su palabra, desafortunadamente la mayoría, yéndose del lugar donde ocurrió el accidente, la memoria les falla, se olvidó de todo. Es más, después uno les llama, ellos alegan que uno tuvo la culpa y no ellos. Y estando presente, no hayan muy buenas gentes, pero pida, ¿qué va a hacer usted? Usted les va a sacar la foto de las placas. Para eso tenemos esos teléfonos con cámaras. Entonces saque una foto de esa licencia de manejar de la persona y una foto de donde él o ella le comprueba que tienen aseguranza. Usted también enséñele su aseguranza y su licencia de manejar a la otra parte. Si se pueden poner de acuerdo en algo, bien. Pero entonces usted tiene con qué defenderse. También tiene que pensar puede comprar, mucha gente dice, tenemos el full coverage, pero no sabe lo que es el full coverage. Lo que es un grupo, la aseguranza sale siendo un grupo de contratos. Por ejemplo, si usted causa un accidente, le van a cubrir hasta X cantidad. Ahorita parece lo mínimo, normalmente está siendo como 30,000 a 60,000 si más de una persona se lastima. También hay cierta cantidad para cubrir daños que usted cause, daños de propiedad en el accidente. Pero aparte puede comprar seguro, que es otro contrato, para cubrir su carro en caso que, por ejemplo, le cae una rama de un árbol. Eso le dicen comprehensive. Está otro que le dicen si le chocan su carro. Por ejemplo, usted lo tiene ahí, es parqueado, estacionado enfrente de su casa y a medianoche alguien le pega y corre. Ese sale siendo la cobertura collision, de choque. También hay otro contrato que le dicen uninsured motorist, o si le pega a usted y le causa daño un alguien que viene manejando y no tiene aseguranza, su propia aseguranza va a cubrir. Por eso hay que mirar qué coberturas tiene uno, cuáles creen que uno conviene y también cuáles son los límites, porque puede comprar aseguranza, por ejemplo, lo mínimo ahorita según la ley es 30,000 por una persona, 60,000 por la totalidad del accidente. Pero usted mismo puede decir, yo quiero más cobertura. no quiero problemas. Pues quizás usted tiene un negocio, quizás usted tiene, pues que le quiten, ¿verdad? Entonces se puede comprar cobertura de 100,000 a 300,000 por accidente, puede comprar cobertura de 250,000 por persona hasta 500,000 por la totalidad de las personas que se lastimen. Y eso, esa cobertura, se van a creer que no es tan cara, sí va a pagar más, pero no como lo que uno piensa. Y simplemente pregúntele a su agente de donde compró la aseguranza. También casi todos tenemos tarjeta de Costco. Costco tiene una aseguranza que también es razonable. Y hay otras maneras de cubrirse. Así es que tome eso en cuenta, defiéndase. Y si le ocurre un choque, recuerda, ¿quién le va a ayudar? Su servidor, Bernardo de la Torre. Llámeme que le voy a ayudar.
0: 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Quédese con nosotros que ya volvemos. Saluditos a los amigos del Taller Mecánico Cocula que ya nos tienen en sintonía en este sabadito. Gracias por estar con nosotros. Buenos días.

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0: La famosa Caravida 3030, señoras, muy buenos días, señores, muy buenos días. Qué bueno que nos están acompañando aquí en el 980, la mera mera de su radio, con el abogado de los trabajadores, abogado Bernardo de la Torre, 1-800-993-9490. Muchas personas que se lesionan en el momento de que se lastiman en el trabajo, que sufren ese accidente y que dejan de trabajar, hay un proceso, abogado, el proceso que muchas personas tienen que conocer y tienen que saber, porque lógicamente al dejar de trabajar, pues le tienen que pagar a la persona cierta parte de su salario, lo que se le conoce como deshabilidad, por el tiempo que va a dejar de trabajar. Y es un proceso también, abogado, que tienen que saber las personas. ¿Quién se encarga de hacer esto, abogado? ¿La persona lesionada, el trabajador, en este caso los empleados, el empleador, esa es la palabra adecuada, el empleador? ¿Cómo es este proceso, abogado, para las personas que me están preguntando? Dice, pregúntele al abogado, ¿cómo le hacemos para agarrar deshabilidad? ¿A dónde tenemos que ir o cómo tenemos que hacerle?
1: ¿Cómo no? Primero, el deber de pagar de ese PLRI es de la aseguranza que compra el empleador. El empleador siempre le avisa a la aseguranza, hubo accidente, ahí está, encárguense. Entonces, muchas veces la aseguranza no cumple con su deber. Y simplemente lo que hacen para no cumplir con el deber es niegan el caso. Dicen, no está lastimado o no se lastimó ahí en el trabajo, aunque la evidencia es increíblemente clara que sí hubo accidente y sí se lastimó allí. Lo niegan. ¿Por qué? Porque si lo niegan, primero están tratando de negar todo gasto médico y no pagar disability, el pago que se le da a la persona cuando un médico dice que no puede desempeñar su trabajo regular a causa de un accidente que no le permite desempeñarlo. Entonces, si tiene representación y va a ocupar, normalmente, si la aseguranza niega el caso, la manera es mandarlo.

0: con un médico que no le va a cobrar a la persona y lo va a poner en disability del estado de California, el SDI. Primero necesita ir con un abogado, necesita ir con este abogado que conoce los médicos, a cual los médicos van a confiar en este abogado o abogada, que va a poder cumplir lo necesario para que la aseguranza acepte este caso y para que les vayan a pagar al médico después, va a pasar un tiempo. Y muchos abogados no tienen ese conocimiento o esa responsabilidad, y realmente la reputación que tienen para que los médicos tomen confianza en ese médico, en ese abogado, para que le paguen a usted su disability a base del estado de California, porque si la aseguranza lo niega, el estado de California entra. Y el estado de California paga hasta un año de beneficios, siempre y cuando un médico está certificando que no puede hacer su trabajo normal. Ahora, si la aseguranza reconoce el accidente, o si no lo acepta, estoy diciendo lo acepta, la aseguranza tiene que moverse, y cuando dura más de 3 días, le manda su carta, que parece que está lastimado y no, y ellos se van a encargar. Si se encargan, le pagan normalmente como a los 15 días después del accidente y le vienen cubriendo casi lo mismo de SDI, sino un poquito más, que es el 66% de su sueldo, antes de impuestos, para que usted reciba casi lo mismo que recibía en su cheque. Ahora, ¿qué hacen las aseguranzas? Hay que estar al tanto. Primero tienen derecho de decir, estoy investigando el caso, te aviso en 90 días si lo acepto o no. Pues al recibir esta carta, usted está obligado a que, si va a seguir, si está tan lastimado, no puede trabajar, tiene que conseguir a alguien, un médico que le ayude a cobrar el SDI, el del estado. Y durante esos 90 días ahí está. Ahora, después de los 90 días, si siguen negando ese caso, usted tiene que ir con un médico, y normalmente un trabajador no tiene ese conocimiento de cuáles médicos le pueden ayudar sin cobrarle y llenar esos documentos para que usted reciba su beneficio. Así es que, por favor, aproveche, consulta gratis, sin compromiso, yo le puedo ayudar si ya tiene usted. Es más, si usted tiene representación, o tiene su abogado o abogada, y ya van 3 meses y no ha recibido ni un 5 y su médico dice que no puede trabajar, debe de pensar en maybe cambiar ese médico, ese abogado, porque usted debe de explicar por qué no está recibiendo nada. Ahora también, si le pagaban cash, no va a recibir disability del estado, puede recibir de la aseguranza, pero entonces uno tiene que moverse. Y realmente, si la aseguranza niega el caso, uno tiene que entrar a corte para comprobar que sí hubo accidente, para que la aseguranza cubra. Todo hay manera, pero vamos hablando de su caso en particular, con los hechos que están pasando en su vida. 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
1: 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No importa que no nos des.
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1: 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Volvemos.

0: Vamos a continuar aquí en el 980, la mera mera. Estoy platicando, abogado Bernardo de la Torre, con un radioescucha de nosotros. Y hace ratito que usted hablaba justamente de las coberturas de los seguros de auto, la cobertura full cover. Dice que a él ya le pasó dos cosas, que tiene cobertura completa y que su aseguranza no le ha querido de alguna manera ayudar. ¿Que qué pueden hacer en este caso? A ver, mi amigo, el abogado Bernardo de la Torre, aquí está para que, hay algunas personas que se van a identificar con lo suyo, mi amigo.
1: Sí, pues le decía, abogado, buenos días. En primer lugar, mi nombre es Daniel Mora y soy un espectador de un radio oyente de la 980. Y lo estoy escuchando y oí cuando dijo que las full covers tienen la cobertura para cuando alguien le pega a uno, sea en la noche, que esté parqueado el carro o qué sé yo, cuando no tiene aseguranza o cuando no toman las placas. Eso a mí me ha pasado y no me responde la aseguranza. No me responde. Y sí responden, pero uno mismo se paga su daño. No es que cubra nada. Entonces, para pagarse uno su propio daño, pues, ¿para qué quiere aseguranza, verdad? Entonces, esa es la experiencia que yo tengo. De recientemente a mi esposa le pegaron entrando a la casa, a mi casa, en el driveway. Iba uno recio por la calle y le dio el golpe y se fue. No paró. Entonces, ella llamó a la aseguranza y eso le dijeron, que si había tomado las placas, sino que no podían hacer nada. Como esa aseguranza, todas las aseguranzas son iguales, funcionan de la misma manera, no hay mejor aseguranza, no hay peor, no hay nada, son iguales, todas se defienden como gatos boca arriba para no pagar y no es justo que sea así, ¿verdad? Porque cuando va uno y compra su póliza, le prometen a uno el cielo y las estrellas, le dicen que le cubre esto y que le cubre esto otro y que le cubre esto otro y que mire que está el otro y que acá y que acá, y a la hora de la hora no.
2: Eso puede ocurrir, pero señor, mire, lo que le aconsejo es esto. ¿Usted dónde fue a comprar su seguro?
0: ¿Ahí está, señor Mora?
1: Sí, aquí estoy.
2: ¿A dónde fue a comprar su aseguranza de auto?
1: A la All State, allí la tengo, todavía la tengo ahí.
2: Entonces, esa persona que le ayudó a vender su seguro, el agente, pregúntele por una hoja que ahí van a poner la lista de coberturas que usted compró. Como estaba diciendo, la lista de coberturas puede, entonces en esa lista, si quiere, con todo gusto la reviso y yo le digo, si ahí tienen collision, por ejemplo, ahí debe cubrir collision, o si no, uninsured motorists. Si usted tiene esas coberturas, y deje preguntarle de antemano, ¿usted lo reportó a la policía?
1: Bueno, eso, el reciente accidente le pasó a mi esposa. No sé en realidad si lo haría con la policía o no, porque también la policía hoy en día, como usted sabe y como toda la gente sabemos ya, la policía no actúa. Hace unos 10 años que me pasó un accidente, me pegó un individuo y de casualidad estaba el policía allí, le hablé para que viniera a hacerme el reporte y me dijo, así me dijo el policía, dijo, no te puedo hacer reporte porque yo no miré. Unas estupideces que le salen a uno que la verdad... es de coraje. Le dije, sí, pero, entonces...
2: Señor, entonces para... mire, si no fue la policía a hacer el reporte, usted mismo o su señora puede ir a la estación a hacer un reporte, ahí lo que le dicen reporte demostrador o counter report, pero lo importante va a ser, si usted quiere, consiga la lista de coberturas que compró con el Allstate, con su aseguranza, llame, deje revisarlo. Yo le digo si deben cubrir, realmente hay abogados que se dedican a demandar aseguranzas cuando no cubren lo que deben cubrir, pero posiblemente ellos algo tienen ahí en ese contrato que para poder alegar que no van a cubrir, no sé, pero sin ver, primero hay que ver esa lista de coberturas, consígaselo de, le dicen coverage, lo que van a cubrir. nomás diga lo que estoy cubriendo, la póliza, o quizás le dieron un documento a usted que indique qué es lo que van a cubrir, y con todo gusto lo revisamos y le puedo aconsejar de ahí en fuera a ver qué se puede hacer. Posiblemente lo puedo recomendar a alguien, o les llama uno a la aseguranza y si responden, o en la alternativa es posible que usted no tenga, por ejemplo, collision, la cobertura de cuando le pegan el carro, así cuando estoy diciendo cómo está parqueado en la noche, pero deje ver esa hoja y yo le voy a poder dirigir, o le voy a decir la verdad, sabe que no tienen que cubrir. Pero viendo esa hoja, así ahí vamos a descubrir, averiguar eso. ¿Ok, señor? Gracias por llamar.
0: Muchas gracias, amigo Daniel Mora. Le agradezco porque hay muchas personas que probablemente se identifiquen. Y muchas de las veces, abogado, tanta propaganda que existe de aseguranzas y que únicamente pague $20 al mes y que pague $25 al mes. Y que eso, muchas de las veces, esos $25, pues, ¿para qué alcancen un caso de estos, abogado?
2: Depende de la aseguranza y la cobertura, y hay que ver ese contrato, porque sí hay aseguranzas baratas, especialmente del estado de California, pero cubren lo mínimo posible. Cubren menos de lo que la ley dice, por eso, pero sí cubren algo. Hay que averiguar qué contrato tiene uno y hay que saber en qué está uno.
0: Cubierto, ¿verdad?
2: Cubierto, muy
0: como,
2: bien.
0: Como la hoja que le pidió al amigo este, ¿verdad? Es importante. Usted también, amigo, que tiene su aseguranza, llame y pide una copia de la hoja de lo que está cubierto en caso de un accidente. ¿Qué le cubre y qué no le cubre? ¿Verdad? Porque a lo mejor estamos pagando full cover o, sí, lo que se le llama full cover, que es la más cara, y a lo mejor hay ciertas cosas que no cubre, y entonces, pues, ¿qué estamos pagando? Pero mire, quédese al final del programa, porque si usted está pagando demasiado por su seguro de auto, vamos a dar un número telefónico de un programa del estado de California donde usted puede calificar para que usted entable comunicación con el abogado de los trabajadores, abogado Bernardo de la Torre. Quédese con nosotros, que ya regresamos al siguiente segmento, aquí en el 980 La Mera Mera de su radio. Son las 8:00 a.m. con 43 minutos. Muy buenos días.

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0: Muy bien, de regreso con todos ustedes. Ya les dimos a algunos amigos el número telefónico del abogado Bernardo de la Torre. Ténganlo, hablen, tienen alguna duda, una pregunta, aquí en cabina, para que le consulten, porque si usted llama allá con el abogado Bernardo de la Torre, es para hacer citas, para que el abogado se siente con usted frente a frente, lleve los documentos necesarios, para que el abogado Bernardo de la Torre tenga la oportunidad de examinarlos, esas cartas que le están llegando, y probablemente también esas cartas, no nada más de pues accidentes, de lesiones, probablemente también, abogado, ya hoy en día muchas personas en este 2026 pues han pensado en el retiro, han pensado en decir, pues terminamos, llegamos a la edad de retirarnos, hay que hacer algo que pues es tan importante como prepararnos para el retiro, lo del Seguro Social. Abogado Bernardo de la Torre, y usted también les puede ayudar a estas personas.
1: Eso sí, especialmente ahora que el gobierno federal, gracias a un presidente que quizás nos mordió más de lo que pudo masticar y no puede con el puesto, está dejando ir como casi el 15% de los empleados del Seguro Social. Lo que quiere decir que los casos que están allí, para los que están esperando, por ejemplo, una decisión de disability, van a atrasarse más. Pero otra cosa que hicieron es que están tratando de que si usted aplica para su pensión por la edad, normalmente que es los 62 años, pero puede esperar más tiempo, lo va a tener que hacer por internet. Sí puede batallar y puede conseguir su cita, y si usted quiere sigue haciéndolo, pero lo principal va a ser, le van a decir, así como muchos dicen, oh, está fácil, lo puede hacer por internet, pero unos no le llamamos a ese internet. Entonces, lo que vamos a ofrecer es que si usted quiere aplicar, le vamos a ayudar a aplicar por internet. Si usted solamente quiere pedir su pensión por la edad, también ahí podemos platicar del Seguro Social, que tiene un programa de disability también. Hay disability del Seguro Social Federal y es un criterio muy distinto al criterio de un accidente de trabajo. El criterio del disability federal quiere, uno tiene que comprobar que uno ya no puede trabajar o más bien no puede uno competir en el mercado laboral del país. En otras palabras, que no hay quien no vaya, usted ya no vaya al quien le dé trabajo. Normalmente a causa de las lastimaduras que ya tiene y sus condiciones físicas que le van a afectar. Entonces, el disability del Social Security le va a pagar a lo que usted le tocaría a los 67 años y se le va a dar desde el tiempo que se va a ver y que el Social Security averigüe que usted califica. Es un proceso larguito, pero casi la mayoría de los que Social Security niega del disability, que si aplican 100 para disability, casi el 85, 90 o más los niegan. De esos negados, el que no pide ayuda y no tiene abogado va a ser negado. Pero de los que son negados y contratan abogado, de esos casi cerca del 70% sí les vienen dando sus beneficios, porque el Seguro Social hoy en día está para negar. Entonces ya están forzando a la gente a contratar abogados para cobrar el derecho de recibir lo que la ley claramente dice de Seguro Social, que si uno califica bajo las leyes del disability, y hay reglas y todo, pero el Seguro Social ya no le importa, va a negar. Así es que si usted cree que califica o simplemente quiere una consulta para ver la posibilidad, también para eso estamos. Usted llame, haga su cita y podemos hablar de su situación. También tome en cuenta que hay casos del Seguro Social, por ejemplo, si usted ya llegó a la edad y usted tiene menores de edad, especialmente si califica para el disability y tiene hijos menores de edad. O especialmente hay personas, muchas personas que están, por X razón, están criando a los nietos. Si usted está criando a sus nietos y no los ha adoptado, oiga bien, adoptado es hacerlos suyos. Si no hay una razón por qué no hacerlo, le conviene hacerlo, pero recuerde que al adoptar esos niños, son como si fueran sus hijos. Ellos ya tienen derecho a herencia y todo lo demás, pero tienen derecho a Social Security. Y si usted tiene Social Security Disability y tiene hijos adoptados o hijos menores de edad, o hijos adoptados menores de edad, les van a dar ayuda a los niños también, y le van a dar ayuda a la persona que los cuida, que normalmente es su pareja. Hay otras situaciones donde también va a calificar, pero ya me haga su cita, consulta gratis, sin compromiso. Y Social Security es otra de esas áreas que, si tomo el caso, usted no viene pagando, me paga el Social Security si gano. Así es que llame, infórmese, estamos para ayudarle.
0: Mire, esta pregunta que me llega por texto, abogado, dice, Alberto, pregúntele al abogado Bernardo de la Torre. Yo tengo 20 años, 23 años de casada, tengo 7 años que me separé. Mi esposo vive en otro estado y yo vivo aquí en California, o no sé si es mi esposo o ya es pareja. Dice, si yo me divorcio de él, automáticamente pierdo lo de, me imagino que lo que le corresponde, abogado, cuando una persona se divorcia.
1: Muy buena pregunta, gracias por hacerla. Mire, si usted duró, parece, si le entendí bien, que 23. Sigue casada.
0: Sí, está casada todavía, no se divorcia, pero dice, si llego a divorciarme de él, pierdo todos mis derechos de su pensión, ya me contestó, de su pensión.
1: No los pierde. Si usted duró más de, si cualquier mujer o hombre que se casa y dura más de 10 años, usted ya pasó los 10 años, no se apure, pero durando más de 10 años ya le guarda a usted el derecho de cobrar. Por ejemplo, si él llega a fallecer, usted se da cuenta, usted puede cobrar el pago de viuda. Si usted llega a los 62 años, usted puede cobrar según lo que le estén pagando a él. Quizás lo que le toca a usted no es suficiente, puede cobrar el seguro de él para que le paguen a usted por lo menos la mitad. Si él recibe, por ejemplo, $2,000 y usted le quieren dar 800, pues le van a dar otros $200 más. Porque sí tiene derecho. Recuerda, si se vuelve a casar, entonces sí pierde el derecho.
0: Ah, ok, hasta que se case con otra persona. Perfecto, bueno, pues ahí está contestada la pregunta, ¿verdad? Y hay un proceso, abogado, para eso, me imagino que sí, ¿verdad?
1: También uno nomás guarde la prueba de matrimonio, el certificado de matrimonio, su acta de nacimiento, comprobando su edad y el número de seguro del esposo.
0: Que es muy importante. Bueno, pues ahí está. Vaya buscándolo, ¿verdad? Porque a lo mejor lo tiene escondido, ¿verdad? Muy difícil también tener el número telefónico del esposo o de la esposa, y es importante tenerlo y saberlo, anotarlo por ahí, ¿verdad? Es muy importante. Pues, abogado, antes de retirarnos para ya no hacer la pausa musical, preparen papel y lápiz y papel, porque vamos a dar estos números telefónicos que son importantes, no sin antes recordarles decir no al fraude, abogado Bernardo de la Torre.
1: Eso sí, si usted hace fraude en California, en caso de work.
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4: Eso, continuamos aquí en 980, la mera mera. Señor, señora, muy buenos días, bienvenidos a un programa más de CNB Mortgage. Bueno, el número de teléfono a marcar es el 1-800-986-1655, 1-800-986-1655, para que usted se pueda poner en contacto con Willy Bernabé, que en el programa de hoy va a ser la persona que nos va a estar enseñando y diciendo de qué manera nos pueden ayudar con todo lo que tiene que ver con nuestros hogares. Así que marque 1-800-986-1655. Willy, muy buenos días.
5: Buenos días, mi querido Fernando, buenos días. Así es, hoy ya estamos ya en otro mes, junio. Junio, ¿qué estamos hoy, Daniel? ¿Cuatro, cinco, seis? Así es, estamos en vivo de aquí, desde las instalaciones de La Mera Mera en la ciudad de Hollywood, California, para todas las personas que nos hacen el favor de escucharnos, que nos hacen el favor de estar con nosotros aquí el día de hoy. Y sabe que escuché una frase este fin de semana, el fin de semana pasada, que me llamó mucho la atención, de que los años que nosotros ya vivimos, si tenemos 50 años, 55 años, 60, 80 años, en realidad esos años ya pasaron. Ya no los podemos vivir, ya no regresan con nosotros, ya... pues ya son años del recuerdo. Y eso es el mensaje de hoy. El tiempo pasa. Los hijos crecen, nacen los nietos. Sin embargo, muchas de las veces se nos olvida decirle te amo a nuestras esposas, a nuestros hijos. Así que el mensaje del día es el amor. Si usted tiene a su esposa que le hace un desayuno todos los días, mire esos huevos sabrosos, esos huevos rancheros, aunque sea una tortilla con queso, dígale gracias. Y si usted, damita preciosa, reina de la casa, que tiene ahí a su esposo a la par, el esposo trabajador que ha sabido llevar adelante a su familia, no importa cómo, no importa qué, porque se ha levantado todos los días desde las 5, desde las 7 de la mañana para ir a trabajar y proveer para usted y sus hijos. Dígale gracias también y te amo. Y tome este momento, preciso momento, para mandarle un texto o quizás llamarle a su hija, a su hijo, que no le ha hablado ya en un mes o en una semana. O de repente, también todos los días solo pasan, le dice, hola papá, bye mamá, hola papá, bye mamá. Mándale un texto, dígale, ¿sabes qué? Me acuerdo de ti, te espero en la casa. Fíjate que hicimos unos frijolitos rancheros. Ayer tuvimos la oportunidad de comer unos frijolitos rancheros, ¿verdad, Hani? Y bueno, para que sepan, aquí estamos en la cabina con mi esposa, mi niña también, que me están haciendo el favor de ponernos ya las cámaras aquí en vivo, en TikTok, para los que nos quieran ver, en Facebook también estamos al aire, búsqueme ahí como Willy Bernabé, así es, mi nombre es Willy Bernabé, y el día de hoy, junio 6 del año 26, estoy aquí para recordarle a usted que la vida pasa y que no se le olvide vivir. Como decía nuestro gran Julio Iglesias, me olvidé de vivir. Sin embargo, él se olvidó de vivir porque andaba de parrandero, de mujeriego, andaba y se arrepintió un día y dijo, me olvidé de vivir. Ahora, su amigo Willy Bernabé le recuerda a usted que no se le olvide de vivir, quizás por estar trabajando todos los días y llegar ya tarde a su casa, se le olvida la esposa, los hijos, se le olvida la vida. Sin embargo, también se le olvida hacer una planificación para su familia, una planificación para su propiedad, porque hemos escuchado historias muy, pero muy feas donde los hijos se han quedado sin su casa, sin la propiedad que los padres de familia han luchado año por año, a veces hasta 20, 30 años para pagar una propiedad. Y al final de las cosas fallecen intestados. Y lamentablemente esa historia se repite todos los días. Así que si usted quiere escuchar historias, póngase a escuchar historias de todas las personas que viven allá por Beverly Hills, por Malibu, viven por Downey, ciudades que se han mantenido con sus mansiones. ¿Por qué? Porque las familias han podido hacer un legado, han podido hacer su fideicomiso, su living trust. Así es, este programa está diseñado para usted, dueño de casa, para que pueda planificar con mucha anticipación desde el día de hoy, el día de su fallecimiento, el día de la muerte, el día que Diosito nos va a decir, aquí te va la invitación, te me vienes hoy porque te tengo una gran celebración, porque te tengo una gran fiesta aquí en el cielo. Cuando llegue ese día, usted ya va a estar preparado con su fideicomiso, con su living trust, con su seguro de vida, con su planificación ya de su funeral ya preparado, para que usted pueda escoger desde ahorita mismo si quiere mariachi, si quiere banda, si quiere una caja blanca o café o rojita, si desea que pongan palomas a volar o mariposas también. Planifique el día de hoy. Su amigo Willy Bernabé le está diciendo, prepárese con su fideicomiso, porque el hacer un living trust, un fideicomiso, es un acto de amor. Es un acto de responsabilidad que usted le hace directamente a sus hijos, porque cuando usted hace un fideicomiso, usted ya puede decir ahí, para Juanito le toca el 20%, para Fernandito le toca el 50%, porque es el que me lleva todas las veces al doctor, el que está siempre al pendiente de mí. Ya a Marita ya le di su universidad, ya le di también el enganche para su casa. Así que si usted hace un fideicomiso, por lo menos ya va a saber para quién trabajó, y vamos a platicarle un poquito más después de este corte musical que Fernando nos va a hacer el favor de hacer.
6: Claro que sí, siga marcando el 1-800-986-1655. Nosotros ya regresamos.

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1: C210. Y para aquellas personas que ya tengo el gusto ya de conocerlos, también si usted tiene mi número de teléfono, no tenga pena en marcar mi número de teléfono también, mi celular, porque 100% le garantizo que si no le tomo la llamada en ese momento es porque quizás estoy en una cita, quizás estoy haciendo algún formulario. Sin embargo, tenga 100% que le voy a regresar la llamada. Así es, seguimos aquí nosotros sonando la alarma. Porque ya sabemos que hay personas que no nos quieren. Hay muchas leyes en contra de nosotros los latinos, bien sea porque no votemos, bien sea porque ya no quieren que tengamos cuentas bancarias con el ITIN, ya no quieren que seamos dueños de casa también. Bueno, si usted tiene su propiedad con un número de ITIN y ya le dio este pánico, ya le dio este miedo de qué es lo que va a pasar, esta incertidumbre, bueno, quiero decirle de que hay solución. Así es, su amigo Willy Bernabé y en nuestra oficina de ahí de Southgate solamente nos concentramos en la solución. La solución aquí es, número uno, es haga su fideicomiso. Número dos, haga una carta ya notarizada para que sus hijos se queden, bien sea con su hermana, con su abuela, con su tío, con su tía. Esas son las cartas que usted debe de tener en su fideicomiso también. Así es, aparte de su fideicomiso y en su preparación, usted necesita tener una carta poder que le pueda permitir a sus hijos, en caso de que usted llegue a caer en coma, en caso de que llegue a caerse y se llegue a lesionar un brazo, bueno, pues que sus hijos puedan hablar y hacer transacciones a su nombre, solamente si usted las desea, solamente si usted las manda, nada más. Porque la carta poder funciona cuando usted da ese poder, nada más. Así que no dude en marcar. Hace 3 días me dijo la señora Santos, la señora Santos y su esposo, el señor José Gámez, de ahí de Los Ángeles, me dijeron, ¿sabe qué, Willy? De el número más despacio, porque cada vez que vamos en el carro no lo podemos anotar, lo queremos a poner directamente en el teléfono, así que ahí le va bien despacito, es 1-800-986-1655, 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hoy, de sábado, junio 6, que estamos en vivo, es para usted, dueño de casa, damita, reina de la casa, que usted todavía no está en el título de la propiedad. Y usted sabe muy bien que no está en el título de la propiedad. Aconséjele a su esposo. Dígale, mire, ¿sabes qué? Llamemos a Willy para que venga, a Willy Bernabé, para que venga aquí a la casa y nos platique. E invite a sus hijos, dígale, ¿sabes qué? Mira, hija o mija, hijo o mijo, quiero que vengan, quiero que ustedes escuchen, porque recuerde que al hacer un fideicomiso usted le está enseñando a sus hijos que ellos preparen su fideicomiso y de esa manera usted va a empezar a hacer su legado. Si usted no ha pensado hacer su legado, ahora es el momento de que empiece su legado, empiece esa ruedita de que usted comienza y luego siguen sus hijos, luego sus nietos, porque al hacer un fideicomiso, a la hora de que sus hijos hereden la propiedad, ellos van a tener más acceso al dinero que usted les va a dejar por medio de su herencia. Quiere decir que sus nietos ya van a poder ir a la universidad, sus bisnietos ya van a poder gozar de los frutos que usted está creando desde ahora. Su legado va a durar 50, 60, 100 años con un fideicomiso. Sin embargo, si usted no tiene un fideicomiso, es muy probable de que a sus hijos les toque que pagar un abogado e invertir en 60, 80, 50 mil dólares para poder recuperar la propiedad que por herencia debería de ser de ellos. Por herencia debería de permanecerles en la familia. Sin embargo, ya sabemos que aquí en este país es papelito habla. Papelito habla, y al tener su fideicomiso, porque es un libro, es un contrato en el cual usted le dice a California: no te metas con mis asuntos personales de mi propiedad. Usted le dice a la oficina de Medicaid y Medicare: ¿sabes qué? Ya mi casa yo ya la doné, le puse en un testamento, ya está en mi fideicomiso, la casa es para mis hijos y para nadie más, para que no venga el gobierno y le cobre todo lo que le tenga y le quiera cobrar. 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
1: Eso, continuamos aquí en 980, la mera mera. Siga marcando 1-800-986-1655.
2: Fíjate, mi Fernando, de que ahí por los años 1900, 1920, 1800, si nos vamos más de 200 años, 300 años, toda esta tierra, la que es California, Nevada, Texas, Utah, toda esta tierra, bueno, más que todo Texas y California y Nevada, era tierra mexicana, era tierra de los latinos, latinos americanos que sembraban tierra acá, tenían sus ranchos. Sin embargo, ya sabemos de que por medio de la matanza, por medio de las guerras, nos han quitado todas estas tierras. Ahora, en el presente, me siento tan orgulloso de decir de que ya hemos recuperado nuevamente estas tierras. Sin embargo, las hemos recuperado con nuestro esfuerzo, con dinero, con trabajo, con sudor. Y ahora es hora de usted de proteger a su familia, porque si usted hace su fideicomiso, eso es un acto de amor, un acto de responsabilidad. Pregúntese, ¿cómo es de que los gabachos siguen teniendo más propiedades? ¿Cómo es de que todavía siguen siendo dueños de las áreas más caras de aquí de California? Es porque ellos han hecho su fideicomiso desde hace 100, 300 años. Ellos han guardado este secreto muy, muy bien, y por eso ahora su amigo

0: Willy Bernabé está diciéndole a usted, está sonando la alarma para que sus hijos no se queden sin su propiedad, para que sus hijos no tengan que pasar por el sistema de probate, no tengan que ir a la corte a reclamar su propiedad. Y por eso su amigo Willy Bernabé le aconseja, le dice que haga su fideicomiso. De que haga su fideicomiso, de que haga su planificación, porque, mire, posiblemente usted está pensando, híjole, no tengo la información necesaria, tengo que hablar con mis hijos, tengo que hablar con aquello. Quiero decirle que la casa, la que usted compró, es suya, de su esposa. Las decisiones las toma usted. Usted es el que va a decidir a quién le va a dejar el 20%, al 15%. Usted es algo personal, algo privado para usted. Y sí, lo felicito si usted dice, ¿sabe qué? Voy a llevar a mis hijos porque yo me he sentado en la mesa de ahí de la casa de mis clientes con sus hijos, 5 o 6 hijos, explicándoselas a ellos. Y lo felicito si usted piensa de esa manera. ¿Por qué? Porque eso quiere decir que usted les está enseñando a sus hijos a que su legado vaya a seguir. Así que ahora vamos a cambiar el tema y le voy a hablar de los préstamos hipotecarios. Okay. Ya le dimos ya la alarma, ya le sonamos la alarma, ya le aconsejamos. Ahora, si usted ya está en los 50 años, 53 años por ahí, y ya dice, ella está pensando en su retiro y dice, bueno, ¿cómo le voy a hacer con el retiro? Ya no va a tener el ingreso, el cheque de su trabajo. Bueno, pues ahora quiero decirle que su casa esconde un gran secreto de que día con día usted lo ha estado cultivando, le ha estado echando agüita, le ha estado regando las flores, la ha mantenido, y su casa cada mes que pasa, cada año que pasa, va creciendo de valor, va subiendo de valor. Y quizás su propiedad ya llegue a los 800, a los 700 mil dólares, y su casa quizás usted ya está a punto de pagarla, ya le quedan solamente 50 mil dólares, o quizás ya la pagó. Quiero decirle de que su casa es su mina de oro, su mina de diamantes. Sin embargo, como lo dijo el señor Rockefeller en 1800, fíjese, esta idea viene desde los 1800 del primer millonario que está registrado en los libros, el señor Rockefeller, dijo, pon tu dinero a trabajar. Pon tu dinero a trabajar, porque si tú tienes el dinero ahí abajo del colchón, si tú tienes tu dinero en tu cuenta bancaria, Su banco es el que está haciendo el dinero con su propio dinero, y a usted le está pagando quizás un 0.5%, un 2%, cuando usted pudiera estar invirtiendo en su propia propiedad, o quizás si usted no tiene su casa para comprar su casa, o si ya tiene su casa para poder construir esa segunda unidad que desde el primer momento que usted pisó, entró a su casa, usted dijo, wow, este terreno me encanta y aquí voy a construir. Si usted ya está a punto de retirarse y ya dice, ok, tengo que hacer algo para poder suplementar el cheque que ya no voy a tener, aproveche ahorita que usted tiene trabajo para hacer eso, para poder construir una segunda unidad por usando su plusvalía. Ahora en el presente, hoy, junio 6 del 2026, estamos ahorita a las 9:35 de la mañana AM, aquí desde Hollywood, de la mera mera, su amigo Willy Bernabé le dice, ponga su plusvalía a trabajar. Así es, ponga su plusvalía, su equity. Equity, su plusvalía a trabajar, ¿cómo? Por medio de una hipoteca y de una hipoteca, por medio de una segunda hipoteca. Si usted ya está bendecido con una hipoteca del 2%, del 3%, hasta del 4%, yo le diría, déjela ahí, quietecita, porque quietecita se ve más bonita. Sin embargo, es que usted también obtenga una segunda hipoteca para que pueda hacer esa meta que usted tiene, para que pueda tener ese sueño que usted ha tenido de hacerle una casa a sus hijos, de hacerle una casa a su hija, a su hijo que quizás ya se casó o está a punto de casarse y ya está platicando con usted y le está diciendo, oye papá, fíjate que me voy a ir a vivir allá a otra ciudad, porque ya me voy a casar y aquí ya no cabemos. Pues haga un trato con él, con ella, conviértase en socio de su propio hijo, de su propia hija. Dígale, ¿sabes qué, hijo? Hablemos con Willy Bernabé porque hay un préstamo, y sí lo hay, ¿ok? Hay un préstamo entre padre e hijos, donde los dos entran en el préstamo, entran en el título, entran con la responsabilidad de pagar este pago. O usted le dice, ¿sabes qué, hijo? Mira, ¿sabes qué? Ya yo adelanté bastante. Ahora agarra tú un préstamo y tú lo pagas. Y tú haces tu casa aquí en la parte de atrás, o yo me paso en la parte de atrás, tú te quedas enfrente. Usted negocie con su familia, con sus hijos. Especialmente si los hijos son de aquellos, mire, que le echan ganas, que trabajan, que siempre le tienen el refrigerador lleno de comida, que están al pendiente de usted, que lo llevan al doctor, le llevan su medicina, hágale su segunda casa, o dígales, hágales otro trato, dígales, mire, ¿sabe qué? Los voy a poner en el título. Pero, perdón, los voy a poner en mi fideicomiso, los voy a poner en el fideicomiso, en el living trust de la propiedad. Ya ustedes ya van a quedar como herederos. Sin embargo, yo quedo siempre como el dueño, pero ustedes van a heredar. Empiecen a construir, empiecen a hacer algo para ustedes mismos, porque las oportunidades sí lo hay. Mire, lamentablemente no tenemos todo el tiempo aquí en la radio para darle a usted exactamente esa idea bien por escrito, cómo le quedaría su pago, cómo le quedaría el préstamo. 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Porque una hipoteca reversible es para usted. Una hipoteca, una segunda hipoteca es para usted. Un préstamo hipotecario es para usted también. Tómelo de esta manera. Si sus hijos son de aquellos que le echan ganas, hágase socio de ellos. Ya no lo dude más, porque recuerde usted ese día cuando usted compró su casa, abrió la puerta, pasó por la cocina, pasó por la sala, revisó los cuartos y abrió la puerta del patio y vio aquel patio inmenso, ese garaje donde dice, sabes que aquí en el garaje voy a construir una segunda casa. Llegó, la construyó y vino la ciudad y se la quitó, le hizo que le tumbara, hizo todo eso. Ahora ya hay permisos para eso. Nosotros le podemos apoyar desde los permisos de la construcción, el préstamo de la construcción también, y también con la construcción, hasta darle las llaves y también conseguirle el mejor rentero también, porque también hacemos manejo de propiedades. Y de esto le vamos a hablar al nomás regresar después de este corte musical.
1: Ya regresamos, no se mueva, 1-800-986-1655.

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1: Eso, regresamos a 980, la mera mera. Siga marcando 1-800-986-1655.
2: Muchas veces también, mi querido Fernando, nos olvidamos también de que nada nos vamos a llevar cuando llegamos a fallecer. Muy bien lo dijo Napoleón en aquella canción de los 1980. Yo me acuerdo muy bien de cuando escuchaba estas canciones. Básicamente para mí eran una gran enseñanza. Era como que tuviera un maestro enfrente de mí. Por ejemplo, el poema Desiderata, cada canción que escuchaba. La canción de Napoleón es algo que yo recuerdo sus palabras, porque él muy bien lo decía: nada te llevarás cuando te vaya. Dice, nada te llevarás cuando te vayas, vive la vida intensamente. Eso es lo que a veces se nos olvida hacer. Se nos olvida ir a visitar a nuestras hermanas. Le mando un saludo a mi querida hermana Carla y a Dorita, que tuvimos la oportunidad de cenar el día de ayer. También un saludo especial al señor Lamberto y su hermana Apolonia también, que siempre nos escuchan. Bueno, quiero decirles de que nada nos vamos a llevar cuando nos vayamos. Así que si usted ya está en la edad de los 85 años, 80 años, y ya lo pensó muy bien, ya dijo: híjole, ¿sabes qué? Tengo muchas deudas, tengo muchos pagos que hacer, tengo demasiadas cartas, tarjetas de crédito que pagar, no he podido ir a visitar a mi hermana, a mi hermano menor, que está bien sea en El Salvador, en Guatemala, en México, y usted tiene su casa pagada, y quizás sus hijos ya se olvidaron de usted, quizás sus hijos ya se fueron porque quizás se nos adelantaron, fallecieron antes de tiempo, y que en paz descansen también, que Dios los tenga en su gloria. Quizás ya usted ya les dio ya su universidad, ya les dio su ayuda, su depósito para que compraran su propiedad también. Si usted ya hizo todo por sus hijos, sin embargo, se ha olvidado de usted, bueno, pues déjeme decirle que la hipoteca reversible es una hipoteca diseñada para aquellas personas que ya tienen 80, 70 años, sin embargo, de que están con muchas deudas, ya no hallan la puerta de la salida de tanto pago que tienen que hacer, que los impuestos, que la aseguranza de la casa, que la luz, el agua, la comida, el gas, aquella persona que le está cuidando también. En ocasiones yo he conocido a varias personas que me dicen: oiga, Willy, fíjese que yo tengo que rentar un cuarto, dos cuartos, y ya no quiero vivir así porque estas personas me agobian. A veces se tardan hasta un mes, 20 días en pagarme la renta, y solamente se ríen de mí, piensan que ellos ya hasta quieren ser dueños de la propiedad. Ya no siga sufriendo más. Ponga su casa a que lo cuide a usted, ponga su propiedad a trabajar para usted, porque una hipoteca reversible está diseñada para una persona que ya vivió su vida y que quiere seguir viviendo independientemente, sin la necesidad de depender de nadie, sin la necesidad de pedirle nada a nadie. Usted hace su fideicomiso y le deja el resto de la propiedad a sus herederos. Sin embargo, también goza los frutos que usted mismo ha sembrado en su propiedad. Usa utiliza, goza de su plusvalía que también usted ya ha ganado, ha trabajado, porque su propiedad es algo que le ha costado a usted. Imagínese usted, tiene su casa ya pagada, está entre los 60, 70 años y dice, ¿cómo le hago? La mejor manera que usted puede hacer es, puede hacer una hipoteca reversible, sacar una cantidad de unos 200 o 300 mil dólares, construir una segunda propiedad ahí dentro de su terreno para poder empezar a ganar rentas. De esa manera, ya cuando usted ya tenga su segunda unidad, usted puede salirse de su hipoteca reversible. Así es, porque usted, con una hipoteca reversible, usted puede salirse de su de la hipoteca reversible quizás en un año, en dos años, o hasta en seis meses si usted lo quiere. Puede utilizar solamente este periodo para poder hacer sus planes, porque en una hipoteca reversible usted y su esposa no están obligados a hacer un pago sobre la deuda que usted tiene. Claro que sí, hay una deuda que se debe de pagar de lo que usted obtiene. Sin embargo, usted no está obligado a hacer el pago mensual. ¿Por qué? Porque la hipoteca reversible, el reverse mortgage, está avalado por el Departamento Federal de los Estados Unidos. Es una hipoteca que ya está inventada desde los 1970. En aquellos tiempos había muchas personas mayores de edad que llegaban y perdían su propiedad por no hacer los pagos de la propiedad, porque ya no podían por la edad, porque ya no le daban trabajo. Entonces, el gobierno federal se dio cuenta de eso y lo vio como algo injusto. Por eso es de que existe la hipoteca reversible solamente para las personas mayores de 62 años y medio o una pareja que uno de los dos tenga 62 años, ya califica, aunque su esposa tenga 59, 60 años, ya califican también, porque el gobierno federal se dio cuenta de la injusticia de quitarles la propiedad a las personas mayores de edad solamente porque no podían hacer el pago. Y más, le vamos a dar más información después, todavía tenemos un corte musical, ¿verdad?
1: ¿Verdad? Nos queda uno.
2: Perfecto, nos vamos entonces y al regresar le platico un poquito más de lo que es la hipoteca reversible.
1: Claro que sí, siga marcando 1-800-986-1655, 1-800-986-1655. Si usted apenas está aprendiendo la radio, bueno, usted está escuchando el programa de CNB Mortgage con Willy Bernabé, donde está hablando con ustedes de las maneras en las que los puede ayudar. 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Ya regresamos con el último segmento. No se mueva.

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1: 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Sin embargo, estábamos platicando acerca de las hipotecas reversibles, que pues son muy, ahorita se está dando cuenta más la gente de que una hipoteca reversible posiblemente es la mejor solución para su bolsillo, para usted, porque con una hipoteca reversible usted goza su vida. Con una hipoteca reversible, usted disfruta de su vida. Con una hipoteca reversible, usted puede hacer esos sueños realidad. Quizás de irse a un viaje ahí con Irmita, allí por Europa, con nuestra querida Irma Olmedo. O también se puede ir a China, ahora que ya Alberto Murillo también se va a ir al país de China también. Todo esto es parte de lo que nuestra propiedad puede hacer por nosotros. Así que usted no se olvide de vivir, no se olvide de dejar a su familia protegida, también no se olvide de que usted tiene esta plusvalía que le puede apoyar a usted, que le puede ayudar para su retiro. Tómelo de esta manera: cada vez que usted sale de su casa, cada vez que usted va a la farmacia, al supermercado, usted va a ver ahí que ya su vecino ya está haciendo una construcción, que la otra vecina de por allá ya está haciendo otra propiedad también. Usted no se quede atrás, no se quede atrás, porque hay maneras. Hágale como el señor Lamberto, hágale como el señor Pedro Hernández también, hágale como la señora Juana de ahí de Los Ángeles, hágale como su vecino, como su vecina, que ellos ya están haciendo una segunda unidad, porque mire, esto es lo que va a pasar. Usted, vamos a decir que no debe nada en su propiedad, o quizás debe algo, uno poco en su propiedad. Usted obtiene un préstamo sobre su propiedad y sí, mucha gente me dice: oiga, Willy, eso es como comenzar de nuevo. Y sí, usted va a comenzar con un préstamo nuevamente. Sin embargo, esta lo van a heredar sus hijos también, con la gran diferencia de que usted, en lugar de tener una propiedad, usted va a tener dos propiedades, o dos casas, mejor dicho, no dos propiedades, va a tener dos propiedades dentro de su terreno, va a tener dos propiedades dentro de su lote, donde usted va a poder hacer con esa propiedad, bien sea rentársela a sus hijos, invitar a sus hijos a que vengan a vivir con usted, decirles: mira, ¿sabes qué? Ya vamos a hacer nuestra segunda propiedad, ya tenemos ya los permisos de la ciudad, a la construcción, para que puedas vivir aquí tú, tu esposa, tu familia, crezcan los nietos. No deje que se le vayan, no deje que se vayan a otra ciudad, a que vayan a pagar renta a alguien más, cuando en realidad pueden pagarle renta a usted. Todo esto se puede hacer por medio de una hipoteca reversible. Recuerde de que la hipoteca reversible es estrictamente para las personas mayores de 62 años que ya deben menos de la mitad de su casa, menos de la mitad de lo que vale su propiedad. Porque la hipoteca reversible solamente le hace un préstamo de la mitad de lo que vale su propiedad. La otra mitad se queda libre para que usted bien sea, lo pueda heredar también a sus hijos, y también porque ya sabemos que es una hipoteca reversible que va en reversa. En lugar de la deuda que vaya bajando, va subiendo. Sin embargo, es un dinero que no sale de su bolsillo. El dinero no, usted no está obligado a hacer el pago mensual. Entonces, con este pago mensual, usted básicamente puede hacer lo que usted desea hacer, bien sea comprarse ese carro que necesita para transportarse de un lado para otro, puede mejorar su cocina también, el baño, quizás el baño ya usted necesita que le hagan una silla ahí porque ya la tina ya se dio cuenta de que en cualquier momento se puede resbalar, en cualquier momento se puede caer de ahí, ya usted puede mejorar su baño, mejorar su cocina, mejorar para que los nietos puedan llegar a comer ahí con usted, puedan llegar y tener usted su refrigerador lleno, estar con ese dinero que antes le hacía falta. Ahora es cuando. Si usted está buscando refinanciar, déjeme decirle también que los intereses ya bajaron. Ya bajaron un poco, no tanto como queremos, pero ahora posiblemente es la mejor manera de que usted puede combinar la segunda hipoteca con su refinanciamiento para ver si es que le conviene o no le conviene. Porque recuerde que un refinanciamiento necesita tener un beneficio para el dueño de casa. Necesita tener un beneficio, algo bueno para usted, algo que le convenga, porque si no le conviene a usted, básicamente no se hace. Y esa es una de las reglas que tenemos aquí en CNB Mortgage y su amigo Willy Bernabé, donde le decimos, ¿sabe qué? Este préstamo no le conviene a usted, es mejor que se quede como está y le damos otras estrategias. Lo importante de esto es de que si usted sea el beneficiario de su préstamo, de su hipoteca reversible, de su reverse mortgage y también de su fideicomiso. Así que nos despedimos, ¿verdad? Sin antes decirle gracias por estar aquí con nosotros.
2: Claro que sí, hemos llegado al final de este programa. Les decimos gracias. Siga marcando.
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1: Otra semana más, gracias al divino creador del universo por tenernos aquí con ustedes en este programa especial en vivo. Un programa de salud realmente para brindarle, proporcionarle tratamientos naturales para el cuidado de su salud, ya sea que usted esté pasando, pues quizá por problemas de circulación, problemas con sus huesitos, como luego decimos, riumas, dolor en las coyunturas, a lo mejor se le está cayendo su cabello y no encuentra un shampoo, un tratamiento para la caída de cabello, a lo mejor quizá 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Nora Ross, que lleva más de 30 años en el mercado? Por ahí en los 80 nos iniciamos y aquí está su fundadora, joven, dinámica, animosa y con muchas especiales el día de hoy, Nora Ross. No pasan los años por ti y aquí estamos contentos y felices. Adelante, Nora, bienvenida.
2: Gracias, Carlos. Un placer estar nuevamente contigo y realmente poder compartir con todas las personas que nos están escuchando, no solamente los problemas que tú mencionaste, pero las soluciones, que es lo principal, ¿no? Aquí les venimos a traer soluciones a esos problemas que a veces son tan difíciles, que las personas dicen, ¿y ahora qué hago? ¿Me voy a quedar así? ¿O no voy a poder caminar? ¿O me duelen los huesitos, como tú mencionaste? Las rodillas, la mala circulación, la diabetes. O sea, si vamos a mencionar todos los problemas que pueden pasar, podemos estar aquí horas y horas y horas. Pero gracias a Dios tenemos la solución para todos esos problemas.
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1: El alivio es quien manda y dice, me funcionó el producto, ahora sí, lo compro otra vez, lo recomiendo, y por eso estamos semana a semana, Norita.
2: Así es, gracias a las personas que no solamente lo recomiendan a otras personas, familiares o amigos o personas que conocen con dificultades también en este momento. También ellos que son testimonios, ¿no? Y que nos mandan a través de Twitter, Instagram o Facebook sus comentarios acerca de que los problemas que tenían cuando probaron el producto, qué les pasó, cómo funcionó, en cuánto tiempo vieron la diferencia. Claro. Y eso es lo más importante para nosotros. No solamente, como siempre digo, no es un programa de belleza, es un programa para la salud y con productos naturales que no se interponen con ningún medicamento que la persona esté tomando en este momento.
1: Eso realmente es muy importante, 100% naturales, para que usted tenga toda la confianza de una compañía seria. ¿Cuál es el propósito del programa? 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Le decimos shampoo porque pues viene en forma de shampoo el tratamiento. Sí. Le decimos de ajo porque el ingrediente principal es el extracto del ajo orgánico, que es una patente de Nora Ross. Pero es un tratamiento con muchos ingredientes, un champú que sirve, lo que yo he aprendido, para las dos funciones: parar caída de cabello y fomentar nacimiento de cabello nuevo. ¿Estoy en lo cierto, Norita?
2: Exacto, sí. Esta es una fórmula que nació por necesidad, como tú mencionaste, en el año 87, no quiero decir porque van a saber la edad, pero por ahí 87, 85,
1: más,
2: ¿no?
1: De 30, sí.
2: Más de 30, sí. Es la misma fórmula que tenemos en este momento, nunca la quise cambiar porque realmente funcionó hace 30 y pico años de atrás. Entonces, lo que contiene no solamente es aceite y extracto de ajo orgánico, pero sin olor, los beneficios del ajo, pero también lo que contiene son vitaminas, minerales, aminoácidos, aceites que son realmente muy buenos para lo que es el cuero cabelludo, y no solamente fomentar el nacimiento de nuevo cabello, pero también controlar la caída del cabello, que es lo principal, ¿no? La persona dice, bueno, en este momento se me está cayendo mucho cabello, lo siento, pero es algo que es un problema y muchas personas no saben qué es lo que va a pasar o qué tratamiento usar para que no se les caiga. Lamentablemente pueden haber infecciones, pueden haber impurezas, pueden haber caída de cabello temporal, puede ser por un problema que esté pasando la persona,
1: sistema
2: o por
1: nervioso,
2: medicamentos,
1: claro.
2: También puede ser por embarazo, personas que nos han dicho que es hereditario, que el papá o el abuelo también tenían poquito cabello y ellos ya lo están perdiendo. Mucha grasitud en el cuero cabelludo, las glándulas sebáceas que trabajan a un doble o triple por ciento, o lo contrario, ¿no? Una resequedad muy grande.
1: Tremenda, sí.
2: Que puede convertirse en lo que es una dermatitis.
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0: todo. Tanto misterio para nada. Qué pelado tan corriente. No sabe uno ni con quién se topa. Por eso están quebrando tantas cantidades.
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1: La propia, pero realmente sí funciona. Mucha gente que lo ha probado, no sé cuántas, cientos de miles, no sé, lo han probado y han visto realmente lo que es un cambio total.
2: Tratamiento terapéutico para la caída de cabello en forma de shampoo para que sea muy fácil usarlo. En lugar de usar su shampoo regular, va a usar este shampoo con un ligero masajito en su cuero cabelludo. Hay que dejarlo ahí, la espumita, que realmente haga su función.
1: Que penetre,
2: sí. Que penetre, ¿verdad? Y si está preocupadito porque dice, ah, caray, de ajo, el ajo es muy bueno, pero huele un poco fuerte. La fórmula de Nora Ross contiene extracto de aceite de ajo orgánico sin olor.
1: Exacto.
2: Se ha enmascarado por completo el olor. Tiene un olor muy agradable que le va a encantar realmente. 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
4: ¿Y a mí qué? Con las mangas del chaleco.
5: ¿Usted tiene paciencia, don Chuy?
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6: Sí.

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1: Hay una pregunta que te he querido hacer, mi querida Nora, y es referente a la línea profesional para salón del champú de ajo orgánico Nora Ross. Muchas personas quizá han ido a algún salón de belleza y se han dado cuenta con gran alegría o beneplácito de que les han aplicado el champú de ajo orgánico cuando le hacen su tinte. Y esa línea que usan los salones es la línea profesional.
2: Sí.
1: ¿Esa línea profesional va a seguir siendo exclusivamente para los salones de belleza?
2: Me gustaría ponerlo a disposición del público en general. Porque mucha gente que me ha llamado por teléfono, me han escrito vía Instagram o Facebook o Twitter, me han dicho que han ido al salón, les ha gustado, lo han probado, les quedó el cabello muy bonito, el color les resalta muchísimo más. Entonces me gustaría que también las personas que nos están escuchando, si quieren una opción, aquellas personas que se tiñen el cabello y quieren preservar el color, que sea más intenso y que dure más, me gustaría también tener la línea de salón exclusivamente también para nuestra gente.
1: Oye, qué bien, interesante. Estoy viendo realmente que es lo que le llaman el Color Safe, o sea, una fórmula que es la fórmula Nora Ross de ajo orgánico con las mismas características para el crecimiento del cabello, para que el cabello se deje de caer, el tratamiento que ya lo describimos, pero que aparte tienen estos otros ingredientes, la hoja de ortiga, el aceite de argán, la proteína que es la queratina. Es para que el tinte de la damita o el caballero que se pinta sus canas le preserve por mucho más tiempo.
2: Sí, se ha vendido en salones muchísimo. Me gustaría ponerlo al alcance del público porque no todos van a salones para pintarse el cabello.
1: Correcto.
2: Hay mucha gente que se pinta su cabello en su casa.
1: Y quisiera que el color le durara mucho más y se le cuidara más.
2: Exacto, ahí nos entendemos. A veces los tintes no duran tanto como queremos. Entonces, esta línea que hice para salones exclusivamente está formulada para lo que es preservar el color del cabello de la persona. Por eso le llamamos Color Safe.
1: Color Safe, excelente. Repito una vez más, tiene la proteína queratina, tiene el aceite de argán y tiene la hoja de ortiga, el extracto de la hoja de ortiga sin parabenos y sin sulfato. 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
2: Sí, la línea que me dice el número 6.
1: ¡Vamos adelante!
2: ¿Aló? ¿Con quién tengo el gusto?
3: Con Ana.
2: Ana, ¿cómo está el día de hoy?
3: Muy bien, gracias. ¿Y usted?
2: Muy, muy bien. Gracias por participar en el programa. ¿Qué productos ha usado?
3: Sí, he usado el champú, he usado el de los huesos.
2: ¿Healthy Joints? Sí.
3: Sí, y he usado el resveratrol. Los tres he usado.
1: A ver, cuéntenos su historia. ¿Cómo le ha ido? ¿Cómo es que supo de los productos? ¿Qué efecto ha hecho en su salud?
3: Yo supe por los productos de Nora Ross porque ya hace bastante tiempo mi hija se me enfermó de asma y yo pasaba con ella abrazada y los nervios y todo, se me cayó mi pelo. Entonces escuché en el radio de este champú y yo lo compré y sí me trabajó muy bien.
2: Sí. ¿Notó la diferencia?
3: Sí, sí, sí la noté. Sí, sí. Me salió mi pelo. Me volvió a salir mi pelo bien. Pues, y ahora sí. mi esposo también lo está usando. Él no creía. Decía, ay, no, no es cierto. Digo, sí, ya lo está usando y ya no se le cae su pelo.
1: Entonces, en el caso suyo, ¿se le dejó de caer su cabello y aparte le creció cabellito nuevo con el shampoo de ajo Nora Ross?
3: Sí, me creció. Sí, sí me creció mi pelo. Gracias.
2: Gracias a usted, Ana, y también salúdeme a su esposo de mi parte.
3: Ándele, pues muchas gracias.
2: Al contrario, a usted, señora.
1: Bendiciones, gracias. Anita. Gracias, saludos, bye bye. Muchas gracias, Anita, por su participación en el programa. Estamos en vivo en este programa que lleva más de 30 años, semana a semana. 1-800-554-9595. Nora Ross y sus amigos.
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3: 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Y muy sencillo de usar el tratamiento que lleva más de 30 años en el mercado. Es un simple shampoo, digo simple por la manera que se usa. Se usa de la manera convencional, un masajito en el cuero cabelludo, la espumita que penetre, que los aceites, el aceite de sésamo, de oliva, las vitaminas, los nutrientes, los aminoácidos y sobre todo el extracto de aceite de ajo orgánico en forma de champú, pues hagan su función. Le dura mucho para que en el transcurso de todo ese tiempo usted vaya empezando a ver resultados, que ya se le dejó de caer el cabello, que ya le empiezan a hacer de donde ya no tenía, que el cabello está más resistente, que está más bonito, que está más sano, y cada quien tiene su propia historia. 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
1: dure mucho más.
3: Que dure mucho más, sí, ¿verdad? Sí. Tienes una fórmula que la base es la misma del original, pero con otros ingredientes especiales para preservar el color del cabello.
1: Exacto, si te tiñe su pelo, quieren preservar lo que es el color, quieren tener un tratamiento de salón y que tengan los ingredientes no solamente de la fórmula original, pero también los ingredientes adicionales de queratina, del aceite de argán y muchas otras vitaminas más, no solamente para preservar lo que es el color del cabello, pero también con las mismas funciones de combatir la caída del cabello y promover un nacimiento de cabello nuevo.
3: Que eso realmente es la base, la esencia, lo más,
1: exacto,
3: importante.
1: Sí, sí.
3: Pero qué bueno que pones al público la disponibilidad de la línea profesional para salones. ¿Así se piden ahorita la, sí, línea para salones o para que me dure más el color, el tinte, algo así?
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1: Gracias, yo soy
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2: 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Doctor, qué gusto de tenerlo por acá. Bienvenido a este programa de mucha información.
3: Muchas gracias por la invitación, Alberto. Gracias por la oportunidad de estar nuevamente con todos ustedes. Siempre es un placer poder compartir información que pueda marcar una diferencia real en la vida de nuestros queridos hermanos oyentes. Y efectivamente, hoy venimos con noticias muy importantes, Alberto. Después de años de trabajos, investigación y experiencia ayudando a miles de personas, nuestro tratamiento de células madre en cápsulas ha dado un paso enorme hacia adelante. Nuestros especialistas han desarrollado una nueva generación de células madre mucho más potentes, más activas y con una capacidad superior de apoyo y regeneración para el organismo. Hoy estamos presentando, Alberto, un tipo de células madre más potente, más avanzadas, con mayor efecto en cuanto a la reproducción de células madre dentro del organismo. 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Quiero que presten mucha atención las personas que sufren de diabetes, artritis, artrosis, osteoporosis, colesterol elevado, gastritis, problemas digestivos, metabolismo lento, fatiga constante, problemas de próstata en los hombres o síntomas de menopausia en las mujeres, ¿no? Todo lo que son bochornos, todo eso que afecta a las mujeres también. Quédese que viene un buen programa cargado de información, porque muchas veces las personas pasan años probando de todo, medicamentos, remedios, tratamientos costosos, y aún así siguen sintiéndose igual. Por eso hoy queremos hablarles de una alternativa diferente, moderna y natural. Es algo muy importante que tienen que saber, que no me canso de repetir, es que esto no es un simple suplemento natural. 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
1: Y es una de las preguntas que con mayor frecuencia me hacen todos nuestros oyentes desde hace ya varios años que tenemos acá en la radio. Cuando una persona empieza a tomar las células madre en cápsulas, estas estimulan la activación y a su vez la expansión de células madre propias del cuerpo a través del torrente sanguíneo y la médula ósea. De esta manera, las células madre llegan a los órganos y tejidos que más lo necesiten, que más lo requieran. Además, muchas de las células madre del cuerpo se encuentran deterioradas ya por la edad, por enfermedades o el uso prolongado de medicamentos convencionales, que la mayoría de las personas lamentablemente suelen tomar en un transcurso del tiempo. Este tratamiento ayuda a reemplazar esas células madre deterioradas por células madres nuevas, iniciando un proceso de reconstrucción progresiva en las zonas afectadas del organismo. Por eso, a quien las consume, vemos mejoras en los huesos, en el páncreas para el tema de la diabetes, en todo el aparato y sistema digestivo, en el hígado, mejoras en la circulación sanguínea e incluso en el corazón. Las células madre son un proceso natural de total regeneración celular.
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1: Los está experimentando, los síntomas están presentes y es por eso que el naturópata Jesús Martínez nos va a hablar de otros beneficios que nos dan las células madre en cápsulas. Hoy en día usted quizás esté trabajando demasiado, probablemente usted no coma a sus horas, probablemente esos problemas estomacales, esos problemas digestivos, esos dolores de huesos en las articulaciones, problemas de artritis ya están presentes. Y muchas de las veces nosotros no tomamos cartas en el asunto. Muchas de las veces el estar experimentando síntomas en nuestro organismo completamente diferentes, pues debemos de tomar en cuenta de que existe una solución. 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
2: 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Vamos a platicar, doctor, de lo que pues todo mundo le teme. 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Sabemos que es una enfermedad, doctor, que está causando mucho mal a mucha comunidad latina e hispana. ¿Qué nos aconseja o qué les aconseja a todas esas personas diabéticas o prediabéticas, doctor?
3: Mire, la diabetes es una de las enfermedades más agresivas y silenciosas que existen hoy en día. Afectan a millones de personas, muchas veces sin síntomas claros al principio. Esta enfermedad se origina por el mal funcionamiento del páncreas. Cuando el páncreas deja de funcionar, se descontrola el nivel de azúcar en la sangre, el páncreas deja de producir insulina, provocando de esta manera desastres total en todo lo que es la circulación sanguínea, en el funcionamiento de demás órganos, se descontrola el azúcar en la sangre, ¿no? Todo este problema pasa cuando el páncreas deja de funcionar. Esto es la llamada diabetes. Las células madre en cápsulas ayudan a regenerar las zonas afectadas del páncreas, permitiendo que recupere parte de su función natural. En corto tiempo, muchos de nuestros pacientes comienzan a notar una mejoría en sus niveles de azúcar, en su energía y en su circulación sanguínea. 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
2: El original, el único que ha venido usted escuchando por mucho tiempo aquí en estos programas del naturópata Jesús Martínez. Muy importante los puntos que tocó el naturópata Jesús Martínez, porque muchas de las veces no tomamos en cuenta los síntomas que venimos ya experimentando o se vienen experimentando en este caso personas que probablemente tienen mucha sed. Probablemente se le reseca la boca durante la noche, probablemente cuando comen algo dulce o toman algo dulce comienzan a sentir esos tipos de mareos y todo comienza, como lo dice el naturópata Jesús Martínez, por un problema de prediabetes. Síntomas que usted debe de considerar, las células madre en cápsulas podrían ayudarle con los problemas de prediabetes o de diabetes. 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Enfocamos aquí en los problemas de las personas que tienen el diabetes o que son prediabéticos. Vamos a regresar en un ratito con más información con el naturópata Jesús Martínez, que tiene para ustedes pues la oportunidad de platicarnos de todos los beneficios de tantas cientos de personas que están contentos, satisfechos con los resultados que están obteniendo de las células madre en cápsulas. 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

0: Más respeto, pues que están las muchachas solas, ¿o qué, o qué?
1: Vengo a bailar con ella, no con usted, dijo el vaquero. Y por respeto a esas canas no le pego.
0: ¡Ma! ¡Vos para la fuerza el acero! Sacó la pistola el viejo y la balacera. Tumbadero de sillas, griterío de mujeres. Se disipó la humadera de las balas. Había desaparecido el vaquero con la muchacha, se la había robado.

Al fin los encontraron en un desfiladero. ¡Apunten!, dijo el viejo. En ese momento la muchacha corrió, se interpuso entre los dos y dijo: ¡Apá, más respeto para el futuro padre de tus nietos! ¡Rompan filas!, dijo el viejo. ¡Los perdono, pero si el primero es niña, los desheredo! ¡Si es hijo, mi nieto, toda mi herencia! ¡Pero si acaso no resulta así, dámele otra oportunidad, vaquero!

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1: 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Para todas las personas que marquen en estos momentos, estamos en la recta final del programa y le seguimos recordando, doctor, de que hay muchas personas que tienen preguntas y que se sientan en confianza.
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2: Interesante. 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

0: mexicano. 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
1: Because I have money. 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
0: Con dinero baila el perro, criatura. Échate un trago, no te vayas de oquis. Oh, no.
1: I have whiskey and tequila.
0: Oh, my, my, tequila.
1: No digas tequila porque ándale, échate un trago.
0: Oh, este tequila mucho caliente, mucho picoso.
1: Don't be so flamer, don't be so flamer, no seas so flamero. 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
3: Señor, ¿usted a qué se dedica?
4: Yo soy ratero.
3: ¿Cómo así? ¿Usted roba?
4: No, trabajo por ratos.

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aquí iniciamos con lo mejor de la semana en el show de Mayra Berenice en vivo.

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1: Mayra Berenice en vivo, el segmento A Toda Madre. Nos llama la esposa, se queja del marido y nosotros lo acusamos con su mamá. Nuestras damas tienen la oportunidad de que entre todos busquemos una solución, pero sobre todo cuando ya en el hogar la situación está muy difícil y a veces uno sola no se puede defender, ocupamos de la suegra. Entonces vamos a comunicarnos precisamente ahorita con nuestra amiga Elizabeth, que está ahí vía telefónica. Elizabeth, ¿cuál es el problema que tienes con tu esposo, amiga?
2: Pues la verdad, yo quería ver si podía comunicarme con doña Aurora para darle la queja de Braulio, porque ya no lo soporto, la verdad. Ya ya estoy harta de él.
1: ¿Por qué, mi reina?
2: Porque él va a trabajar y luego terminando se va para la casa y se pone a pistear, pero se pone a pistear solo y pone su música. O sea, pero se mete en el cuarto y cuando ya estamos acostados, tiene una vasinica donde se pone a orinar. Yo ya no lo soporto, oiga. Apesta el cuarto.
1: Ajá, o sea, hasta flojo. Porque no va al baño.
2: No, la pone a la par de la cama y luego yo hasta me he llegado a parar en los orines de él. Es un asqueroso.
1: Ay, mami.
2: Si supiera cómo apesta. Él, yo no sé, pareciera el cuarto como que fuera un cuarto donde orinan puros perros. Apesta.
1: Ay, caray.
2: Horrible, a puro pipí. Yo me he llegado a parar en él.
1: Ni cómo tener relaciones, ¿verdad, mami?
2: No me da ni siquiera ganas de estar con él, al contrario, me da asco.
1: No, ya se siente, yo la percibo así. No se preocupe, mami, vamos a hablar con su suegra, la señora Aurora. Mayra Berenice en vivo, esto es A Toda Madre.

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1: Tu suegra llegó.
2: En vivo tenemos a nuestra amiga Elizabeth, que desafortunadamente dice que su esposo de 2 años para acá pistea demasiado al grado que se orina en la recámara. El problema es que tiene una bacinica allí, el cuarto ya apesta. A veces se para Elizabeth y desafortunadamente cae en el charco. Ahí tenemos a la señora Aurora, que es la mamá de Braulio. Señora Aurora, bienvenida, ¿cómo está?
3: Hola, buenos

0: Hola, ¿cómo están?
1: Pues, mija, señora, aquí tenemos a su nuera Elizabeth, que ya está muy agüitada porque dice que Braulio toma demasiado y que es muy sucio. Elizabeth, ¿qué le dices a tu suegra? Ahí la tenemos, mija.
2: Oh, my God. ¿Cómo está, doña Aurora?
0: Hola, mija, ¿cómo estás tú? ¿Qué pasó? Dime, ¿qué pasó? ¿Por qué me están llamando? Ay,
2: pues aquí, mire, la verdad, yo tuve que hacer esto porque ya no aguanto a su hijo. No sé por qué, pero ahora últimamente como que ya no quiere ni siquiera, ya solo se da la vuelta, yo creo, y apunta para la vacinica y ahí se orina, oye. No, yo ya no lo aguanto, oh, señora. Yo no sé qué voy a hacer con él. Yo creo que voy a mejor dejarlo porque hasta sus amigotes que lleva para tomar a la casa, uno de ellos ha querido como que insinuarme así como que... Y la verdad, yo con él ya no quiero estar. A mí me da asco estar con él. Si
0: pero
2: otra persona
0: es que... ¿Y por qué pasa esto? ¿Por qué está pasando esto? ¿Qué es lo que ustedes han tenido problemas? ¿O qué está pasando? Porque la vez pasada vino a mi casa... Y vino hasta todo bien barbudo, bien, y va, estaba como a chivo, este bien sudado.
1: O sea que se ha descuidado mucho.
2: Sí, pues sí, es que ya no se quiere bañar, señora. Ya no se quiere ni bañar, yo creo, apesta miados, apesta de esos borrachos de la calle.
1: Como guainito, ¿verdad, mami?
0: Malo, pero mi hijo no era así, mi hijo antes de casarse contigo, él andaba bien peinadito, perfumado. Yo creo que tú no estás haciendo buena esposa.
2: No, yo lo que pienso es de que su hijo se está volviendo un alcohólico, señora. Eso es lo que yo pienso. Él ya lleva más de 2 años haciendo esto.
1: O sea,
2: yo no
1: Elizabeth...
2: Yo se lo había querido decir a usted, ajá, por respeto a él. A que, pues, por respetar el matrimonio, pero ya estoy harta.
1: O sea, yo sí siento, señora Aurora, que Elizabeth ya está cansada de la situación con Braulio. Pero entonces usted, señora Aurora, ¿cree que Elizabeth tiene la culpa?
0: Pues yo creo que sí, porque él me dice, ma, mira, yo en mi casa no estoy feliz, esta mujer nunca me hace de comer, no me atiende.
2: ¿Cómo va a ser eso así, mentiroso?
1: Pues bien, que me hace que ya salió el peine. Uh-huh.
0: Dice que tú eres la segunda, que no limpias, que no haces nada.
2: ¿Cómo no voy a limpiar si a cada rato, aunque limpie y remueva la carpeta todos los días y ponga carpeta nueva, siempre va a oler a pipí?
1: Bueno, vamos a hacer una cosa. Salgamos de dudas. Señora Aurora, si su hijo la está regando, ¿usted lo va a regañar?
0: Mire, yo soy una mujer que cría a mis hijos, soy madre y padre. Pero yo antes, yo le decía a mi hijo, porque yo tenía un problema de alcohol y me miraba a tomar. Pero yo eso ya lo superé. Yo no quiero.
2: Yo
0: que
2: creo que usted le ponía cerveza en las tetas.
0: Eso no quiero que le afecte a mi hijo. Solo quiero ayudar.
1: Mami, entonces con más razón, claro, por favor. Si usted ya atravesó un problema de alcoholismo, es probable que su hijo esté viviendo lo mismo. Vamos a platicar con él. ¿Le parece, Elizabeth, Aurora?
2: Claro, sí.
1: Perfecto. Vamos entonces, Mayra Berenice en vivo. Esto es A Toda Madre.

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1: Seguimos a toda madre, Mayra Berenice en vivo. Elizabeth está llamando para quejarse de su esposo. Lleva más de 2 años orinándose en la recámara. Orina porque toma demasiado, no se baña. Elizabeth dice que ya parece guainito. La señora Aurora, que es la mamá, lo está defendiendo porque tal parece que Elizabeth tiene la culpa. Pero vamos a ver qué tiene que decir Braulio al respecto. Braulio, bienvenido, ¿cómo estás?
2: ¿Cómo están?
3: ¡El mión!
1: No se agachen, muchachos. Braulio, soy Mayra Berenice de Mayra Berenice en vivo. ¿Cómo estás, carnal?
2: Bien, bien, aquí, mire.
1: Mijo, mira, tengo a Elizabeth, tu esposa, y tengo a tu jefa Aurora. Yo te escucho bien. Pensé que te iba... Bueno, fíjate, porque como dicen que estás tomando demasiado, yo pensé que me ibas a contestar así. Pero oye, carnal, mira, en serio, dice Elizabeth que de 2 años para acá has descuidado tu apariencia, pero que el problema más grande es que te orinas de tanto pistear en la recámara. O sea, tienes una vacinica ahí,
2: carnal. Viernes, sábado y domingo.
1: Ajá, no más. 3 días seguidos.
2: Pues sí, nomás, pero pues no llevo a nadie. Me voy, yo pisto solo.
1: Pero no, dice Elizabeth que has llevado a cuates. Elizabeth, ¿qué le dices a tu esposo?
4: Acuérdate, la otra vez, la semana pasada, llevaste a tu amigo Mario, que estaba ahí provocándome, diciéndome cosas, y tú ni cuenta te diste porque estabas bien borracho.
5: ¿Qué te decía? ¡Hazte pa' acá, mamacita!
1: Chiquita.
2: Ah, no, pues no me acuerdo, pues. ¿Qué quieres que le dijera? ¿Qué pasó? Ah, pues no me acuerdo.
1: Mira, Elizabeth, ahí está tu mamá, Aurora, señora.
6: Escúchame, mijo, ¿qué te está pasando? Necesitamos hablar este problema que tienes. Yo quiero decirte que si tienes el mismo problema que yo tuve cuando tú estabas chiquito, eso es un gran problema, mijo. Tenemos que ir a ayudarte.
2: No, yo salí de la escuela. ¿Cómo fue? Pues si nomás era viernes, sábado y domingo, mi papá tomaba diario.
6: Tienes que aprender a no tener que tomar para ser feliz. Mira cómo me acabé yo. Estoy enferma de diabetes por eso.
1: Braulio.
6: Por alcohólica.
1: Mira, tu mamá, tu jefa, ahorita que platicamos con ella antes de que te llamáramos a ti, nos comentó que ella ha vivido el problema del alcoholismo. Entonces se entiende de primera mano porque ha vivido esa experiencia. Yo creo que tú la vistes a ella así. Que no es algo bueno para ti, para tu familia, Braulio. ¿Tienes problemas con el alcohol, carnal?
2: Pues la neta que sí, pues tomo diario, tomo casi diario, viernes, sábado y domingo.
4: Ya pero cuando llegas del trabajo.
2: Pues voy a la calle.
1: Pues no te sales, carnal, pero pues lo haces allí. Y también, ¿por qué te orinas en la vacinica en el cuarto? ¿Por qué no vas al baño, hijo?
2: Pues ya de tan pedo que estoy, pues ya ni me puedo levantar.
1: Mira, Elizabeth, yo le tengo una pregunta a Elizabeth, mami, porque yo la siento usted molesta, ya enfadada de esta situación. Braulio, tu esposa te quiere, por eso está llamando. Tu jefa se preocupa por ti y te quiere, pero tú tienes que poner de tu parte porque el alcoholismo es un grave problema y encima si no te bañas, dice que hueles a chivo, ya no quiere estar contigo. O sea, ¿qué vas a hacer, carnal?
2: No, pues la neta, pues yo también la amo un chingo, pues tengo que cambiar pues para que siga con ella porque pues lo que me dijo de mi amigo acá, que le andan echando los perritos, pues tengo que cambiar.
1: Claro que tienes que cambiar, señora Aurora.
6: Mire, mijo, le voy a decir algo y se lo voy a decir bien claro. El alcohol y las drogas nos lleva a perder la familia, los amigos, el hogar, todo lo que usted tenga. Acuérdese cómo le pasó a mí. Ahora, quiero pedirle a los del programa que me le ayuden a mi hijo a meterle un programa de rehabilitación para que le den la ayuda necesaria, porque esto es un problema de la sociedad muy grande. Yo lo viví y ya no quiero que tú sigas estos pasos míos que yo di. Mijo, yo te quiero mucho y te voy a apoyar en lo que yo pueda. Entonces, aquí estoy para ti y también para mi nuera.
4: Ay, gracias, señora.
1: Elizabeth, vamos a apoyar a Braulio, ¿le parece?
4: Claro que sí, él tiene que entender que solo va a ser por un tiempo nada más, pero va a estar bien luego.
1: Braulio, ¿usted está dispuesto? Porque si el enfermo quiere, el doctor ahí está. Mayra. Pero tú tienes que aceptar.
2: Pues sí, pues, como les digo, pues, que la amo un pues, sí.
1: Ahí está. Pues
5: firmemos este pacto con un brindis, señores.
1: No. Salud. No sean groseros. Ok, señora Aurora, le encargo mucho a su hijo. Y si usted se recuperó del alcohol, la felicito, mami, ¿ok? Como usted ha vivido esto, por favor, apoye a su hijo al 100% para que no pierda a su esposa. Elizabeth, ¿contenta?
4: Sí, gracias, les agradezco muchísimo.
1: Ok, vamos a empezar por una cosa, Braulio.
2: Ok.
1: No más vasinicas en el cuarto. Prométeme que te vas a bañar de harina y que ya vas a sacar esa vasinica del cuarto para que puedan tener intimidad con Elizabeth.
2: Sí, se los prometo.
1: Ya dijo, vámonos, Mayra Berenice en vivo, esto es A Toda Madre.

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5: Y esto se llama Cargando el Pasado. Dos hombres iban caminando por el campo. Al acercarse a un río, se encontraron con una mujer que quería cruzar al otro lado, pero no sabía cómo hacerlo, ya que no había ningún puente. El primer hombre se ofreció amablemente. Si quieres, podemos llevarte en brazos hasta el otro lado del río. Entonces ella aceptó agradecida su ayuda. Así que los dos hombres entrelazaron sus manos, la levantaron y la llevaron hasta el otro lado. Después siguieron su camino. Cuando uno de ellos de pronto se quejó amargamente: mira mi ropa, está toda sucia de barro por haber cruzado a esa mujer. Me duele la espalda y además me siento muy cansado. El otro hombre simplemente sonrió y asistió con su cabeza. Más adelante, este se quejó nuevamente. Ya no puedo seguir adelante. Me duele todo. Todavía siento el esfuerzo, dijo. El primer hombre miró a su compañero. Ya estaba en el suelo quejándose y le dijo: ¿te has preguntado por qué yo no me estoy quejando? Te lo voy a decir. La espalda te duele porque todavía estás llevando a esa mujer en tus brazos. Pero yo la bajé apenas cruzamos el río. Así también sucede con nosotros. Llevamos las cargas del pasado sobre nuestros hombros. Ponemos una caja llena de odios, de frustraciones, de resentimientos, de envidias, de celos y muchísimas cosas más que con el pasar de los años se hace más pesada. Hasta que un día, como el hombre de la historia, nos duele hasta el alma por el tremendo esfuerzo. Jesús te dice: ustedes viven siempre angustiados y preocupados. Vengan a mí y yo los haré descansar.

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0: Hola, estamos todos por todas partes, Copa Lupe, ¿qué es eso?
1: Usted, yo estoy
0: ole,
1: bien.
0: Ole, la, lo. Bueno, oigan, la cuenta regresiva ha entrado a su recta final para este Mundial 2026. Ya se siente en cada rincón del planeta. Tanto que en México ya se está viviendo esta auténtica fiebre mundialista, Copa Lupe, y todavía no rueda el balón en la cancha. Para que se den una idea del tamaño de este evento, el Poder Judicial de la Ciudad de México anunció que el próximo 11 de junio, día de la inauguración del Mundial, se van a suspender las labores ordinarias, los plazos y los trámites administrativos. Así es, la apertura de la Copa del Mundo será un acontecimiento tan importante que incluso algunas actividades gubernamentales harán una pausa para dar paso a la fiesta de fútbol, Copa Lupe. Bueno, también en México se preparan para recibir al mundo la llegada de las primeras delegaciones internacionales. Es más, la selección de Sudáfrica ya aterrizó en territorio mexicano y fue recibida como lo sabemos hacer en México, compa Lupe, con mariachi, papá.
1: Ándele.
0: ¿Qué hubo? No solamente México está calentando motores, en Brasil la emoción también está a flor de piel. La selección brasileira partió rumbo al Mundial recibiendo uno de los homenajes más tradicionales de la aviación, el llamado bautizo del agua. Dos camiones de bomberos formaron un enorme arco de agua sobre el avión mientras despegaba del aeropuerto. Puerto de Río de Janeiro. Esta es una de las ceremonias reservadas para momentos especiales y muchos aficionados la interpretaron como una bendición para la escuadra brasileira antes de iniciar su nueva aventura mundialista, compa Lupe. Hablando de preparativos, la selección mexicana también recibió una visita muy especial. El gran campeón Julio César Chávez acudió a convivir con los jugadores y llevó un mensaje de motivación, disciplina y orgullo nacional. Pues se dice que no todas son buenas noticias, compa Lupe, porque la Cámara Nacional del Comercio de la Ciudad de México estima que la venta de productos pirata relacionados con el mundial podría generar pérdidas superiores a los 400 millones de pesos. Jerseys clonadas, souvenirs falsificados y mercancía ilegal podría afectar seriamente a los comercios establecidos. Bueno, pues es que ahí todos tienen que ganar, compa Lupe.
1: Sí, Marita.
0: Y también los establecidos luego venden bien caro.
1: Pues sí.
0: Y pues para un ratito uno quiere ahí la banderilla, aunque sea...
1: Bueno. La camisilla, aunque sea nomás por 2-3 días, pues y luego sí.
0: La emoción hasta la rompe uno.
1: O la rompan por ahí todo el año en el closet, Marita, y la sacan para el día del grito.
0: Para los aficionados que van a asistir a partidos en Estados Unidos, especialmente en Los Ángeles, se recomienda prepararse bien. La carterita tiene que estar llena, compa Lupe. ¿Cuánto cree que va a costar el parking en el SoFi Stadium?
1: Pues unos $400.
0: Ah, caray, no está usted tan mal. 300 maracas, compa Lupe.
1: 300
0: maracas por un parking. Pero el autobús de la ciudad, $1.75.
1: $1.75.
0: $1.75. ¿Quién va a ir en un carro al SoFi? Pues va a estar lleno, porque dicen que no los puedes comprar ahí, los tienes que comprar en línea con anticipación. No van a vender nada ahí. Los Ubers van a hacer un montón de billete, pero $1.75 el bus, bien baratillo. Y sí, van a estar marita. Saliendo seguido, para que puedan llegar a tiempo a todos sus destinos. Así que pónganse truchas.
1: Mejor un par y vas.
0: Un par y vas, compa Lupe.
1: Mire, con baño incluido, le cobramos 50. O sea, le cobramos porque estoy pensando hacer eso, ¿verdad? Le cobramos 50 con sándwich incluido. Y una cervecita o una botellita de agua incluida.
0: Ándele.
1: ¿Qué más tío, quiere?
0: No, pues está de lujo, papá. Y luego musiquita para que vaya.
1: Ponches.
0: Bueno, rumbo al mundial. ¡Olé, olé, olé, olé! ¡Olé, olé!

0: bueno, seguimos la chistadera, compa Lupe.
1: Ah, chisteadera. Échale pues.
0: Nos vamos derechito hasta la primaria Benito Juárez.
1: El poblado 5 de mayo.
0: Ahí estaba la maestra Lupita dando clases.
1: Ay, ay, ay.
0: Los niños inquietos, aventando avioncitos, escondiendo colores, robándose el lonche y bueno. Juanito tenía cara de que venía preparado para alguna travesura mental.
2: Entonces la maestra se puso seria y se puso a preguntar.
3: ¡Chamacos! ¡Chamacos! Es más, el que más mal me caí, Juanito. ¡Juanito! ¡Juanito! Haga caso, niñito, conteste cuando uno le habla. ¡Juanito!
4: ¡Sí, maestra!
3: Necesito, Juanito, que me des un ejemplo de alguien que sea muy valiente, hijo. Un ejemplo de alguien que sea muy valiente.
4: ¿Valiente, valiente, maestra?
3: Sí, Juanito, sí.
4: Mi papá, señorita.
3: Ay, gracias por lo de señorita, Juanito. Pero a ver, ¿por qué es valiente tu papá, hijo?
4: Porque él es bombero. Y en cuanto suena la sirena, sale a salvar vidas, arriesgando la suya.
3: Muy bien, qué listo, chamaquito, qué listo. Ahora llegó el momento de comparar. Ahora dame un ejemplo de cobarde. De cobarde, niño.
4: El vecino, señorita. El vecino es bien cobarde, señorita.
3: Ay, Juanito, ¿por qué dices eso, hijo mío? ¿Por qué dices eso?
4: Porque cuando mi papá sale a apagar los incendios, él se mete a la cama con mi mamá y los dos se ponen a gritar y a gritar y a gritar.

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1: Toca chistear, compa Lupe.
2: A ver, pues, Marita.
1: Vámonos recio con este. En pleno centro del pueblo se armó el espectáculo. Dos hombres estaban aventando sombrerazos, uno jalaba la playera, el otro la camisa, repartían manotazos como si fuera volantes de campaña, compa Lupe.
2: ¿Y qué pasó, Marita?
1: Ya había una multitud. El de los tacos dejó el trompo, el bolero dejó el zapato a medio bolear. Hasta el señor del fierro viejo se estacionó para ver qué estaba pasando. Y entre toda la bola curiosa apareció doña Chonita, compa Lupe.
2: ¡Ay, Chonita!
1: La abuelita más perdida que la señal de internet en el cerro. Con lentes gruesos, con un bastón y con la bolsita llena de dulces de menta. Se acerca la abuelita y le pregunta al Juancho.
3: Oye, joven, ¿qué están regalando aquí, joven?
4: Híjole, abuela, no regalan nada, abuela. ¡Es una pelea!
3: ¿Jalea? ¿Regalan jalea? Yo quiero.
4: Abuela, no dije jalea. ¡Es una riña!
3: No entiendo bien. ¿Es una niña?
4: Ay, abuela, no dije jalea. No dije niña. ¡Es una disputa!
3: Ay, ay. Entonces, si es puta, entonces no era tan niña.

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1: ¡A reírnos, paisano!
2: ¡Échale, paisanita!
1: ¡Eso, paisanito! ¡Vámonos con esta! Imagínense a Doña Lupita entrando a una joyería de esas donde hasta el aire huele caro. Es más, las puertas de cristal, pisos brillositos que parecen que trapearon con lágrimas de millonario.
2: ¡Ándele!
1: Y un vendedor más elegante que el candidato de campaña, compa Lupe. Trajeado, muñeco.
2: Corbatín.
1: ¡Ey! Como de esos monitos del pastel. Y la doña lo levanta, lo mira en contra de la luz. Se imagina llegando a una fiesta de barrio con semejante piedra en la mano. Y en eso, compa Lupe, que se le sale un pedillo. Y para disimular, pues ya no hallaba dónde meterse. Volteó a ver una maceta, una lámpara, volteó a ver al vendedor así como que estaba buscando al culpable. Y pues queriendo, no queriendo y toda penada le dice: caballero, ¿cuánto cuesta?
2: Ay, señora, señora. Si tocándolo se le salió un pedo. Ahora me imagino cuando le diga el precio, pues se va a cagar.

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1: Y esto se llama el águila. El águila es el ave de mayor longevidad, llegando a vivir hasta 70 años. Pero para llegar a esa edad, cuando tiene aproximadamente 40, deberá tomar una seria y difícil decisión. A esa edad, sus uñas se vuelven blandas y es incapaz de cazar a sus presas para alimentarse. Su pico, largo y puntiagudo, se curva apuntando contra su pecho, lo que no le permite alimentarse como corresponde. Sus alas se vuelven pesadas debido a sus plumas gruesas y volar se le hace casi imposible. A esta altura tiene dos opciones: dejarse morir o enfrentar un doloroso proceso de transformación que puede durar hasta 150 días. Esto consiste en quedarse en algún nido abandonado, en los picos más altos de las montañas. Este proceso comienza golpeando su pico sobre la roca para deshacerse de él. Luego espera que el nuevo pico vuelva a formarse. Con este, arranca una a una las uñas de sus patas. Cuando estas nuevas uñas están listas, comenzará a arrancarse cada una de sus viejas plumas. Después de 5 meses, el águila totalmente transformada será capaz de iniciar una nueva oportunidad, la cual le dará 30 años más de vida. Recuerda, cuando te encuentras débil, agotado, desanimado, deprimido, angustiado, apático o con baja autoestima, es aconsejable que puedas retirarte por un tiempo, como el águila, para desprenderte de todo aquello que llevas en la mochila de tu vida, lo que no te permite ser feliz. Tú no eres un águila, pero el ciclo es el mismo. O te reconstruyes o te entierras vivo.

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2: Estamos a días de que arranque el Mundial 2026 y las predicciones ya comenzaron a encender el debate. Hay matemáticos, supercomputadoras, exjugadores y hasta la propia FIFA están lanzando pronósticos sobre lo que podría ocurrir en la Copa del Mundo más grande de todos los tiempos, compa Lupe. Vamos a ver qué pasa.
3: Yo pienso que este Mundial va a ser más historia que...
2: ¿Cualquier otro?
3: Que muchos otros.
2: Bueno,
3: no,
2: pues
3: que,
2: sí.
3: No que cualquiera, no quiero generalizar tampoco, pero sí que muchos... mundiales pasado, Marita.
2: Oigan, y comenzamos con una predicción que está dando mucho de qué hablar. Un economista y matemático alemán llamado Joachim Clement, famoso porque pues sus modelos matemáticos acertaron a los campeones de varios mundiales anteriores, y asegura que el 2026 vamos a ver un campeón diferente. Su fórmula, basada en estadísticas deportivas, economía, experiencia internacional y otros factores, apuntan a que el próximo campeón no sería Argentina. Incluso algunas simulaciones y supercomputadoras colocan a selecciones europeas como España, Países Bajos o Portugal entre las grandes favoritas para levantar la Copa del Mundo Mundial, compa Lupe.
3: O sea que México no está ahí.
2: No, pues no. Ay, compa Lupe, no se agacho. Miren, aquí viene la parte más interesante. Según algunos de estos cálculos matemáticos, México tendría una buena fase inicial, pero terminaría siendo eliminado en la segunda ronda por Bélgica. Claro, esto es solamente una, no es una profecía, es una, ni una garantía, es simplemente una simulación basada en probabilidades. Y si algo nos ha enseñado el fútbol es que los partidos no se ganan en una computadora, sino en la cancha, compa Lupe, cuando rueda
3: por
2: esa
3: Bélgica
2: pelota.
3: Podría ser eliminado.
2: Uy. Bueno, ¿qué le falta a México para ganar un mundial? Para Hugo Sánchez, una de las máximas leyendas del fútbol mexicano, la respuesta está clara. Hugo ha señalado que el fútbol mexicano le hace falta desarrollar más talento de élite, exportar más jugadores a las mejores ligas del mundo y recuperar la mentalidad competitiva que tuvieron generaciones anteriores. También ha dicho que no se siente el mismo nivel de ilusión y la preparación que existía rumbo al Mundial del 86, cuando México alcanzó los cuartos de final, compa Lupe.
3: Desde el 86, May.
2: Ni me acuerdo. Bueno, le voy a decir.
3: Déjeme decirle que muchos jugadores también chaparritos, Mayrita.
2: ¿Y eso qué, compa Lupe?
3: Pues no da el zancazo igual de largo que uno alto, Mayrita.
2: Bueno, pues, miren, la FIFA acaba de colocar a Guillermo Memo Ochoa en una categoría reservada para muy pocos futbolistas en la historia. Con su convocatoria para este mundial, Memo está igualando a dos gigantes del deporte mundial, Messi y Cristiano Ronaldo. Los tres llegarían a 6 copas del mundo mundial disputadas, y esto es algo que muy pocos jugadores han logrado en toda la historia del fútbol. Así que bravo por Memo. All right, compa Lupe.
3: All right.
2: Así que así están las predicciones. Algunos dicen que habrá nuevo campeón, otros que México caerá ante Bélgica. Hugo Sánchez asegura que aún le falta dar un salto de calidad a México, y la FIFA coloca a Memo Ochoa junto a Messi y a Cristiano en los libros de la historia. Porque esto es rumbo al Mundial 2026. Compa Lupe, let's go.

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1: Mayra Berenice en vivo, el segmento a toda madre. Nos llama la esposa, se queja del marido y nuestra obligación es acusarlo con su mamá. De esta manera, entre todos podemos hacer que el caballero cambie, porque esa es la idea, de que las mujeres encuentren la solución para sus casas. Así que, amigas, tenemos a nuestra amiga Melissa, nos llama de Phoenix. Amiga Melissa, ¿cómo estás?
2: Muchas gracias, Mayra, por el espacio y sobre todo pues por el poder comunicar esa situación con la que ya no puedo más. Te cuento un poquito, es acerca de mi marido. Tiene un problema drástico de temperamento, parece un gallito de pelea. Ajá. Está todo el tiempo buscando ver con quién agarrarse a trompadas. O sea, no es que hay que bipolar, no. Este tiene un rollo contra cualquier tipo que lo voltee a ver feo o que, ay, ¿qué te estás haciendo? No sé qué, que se pone como loco. Se ha llegado a bajar del carro, a bajar hasta personas mayores, señores mayores, que se le atravesaron, que no sé qué. Pero el problema es que ya llegó a un nivel tan, tan terrible que le acaban de vaciar el ojo.
1: ¡Ah, caray!
2: Hace unas semanas atrás.
1: O sea, ¿vaciar el ojo?
2: Que hubo con unos, un vecino, que la verdad el vecino no lo estaba molestando, fue él quien estuvo todo el tiempo, duro y dale, y el vecino ya ha tomado, o sea, le colmó el plato, y agarró una botella y se la reventó en el ojo.
1: Ay,
2: y
1: ay.
2: No se lo pudieron salvar. Entonces, yo tengo
1: que
2: en
1: ya
2: este
1: lo
2: momento
1: perdió.
2: Una situación terrible de que la mamá ni siquiera sabe la situación en la que en este momento se encuentra su hijo.
3: El problema está en la alimentación, Mayra. Porque de seguro le da muchos huevos en la mañana, huevos en la tarde y huevos en la noche.
1: Y agarra valor.
3: Claro.
2: Bueno. Pues ya traté de cancelar los huevos y ni así.
1: Y de todas maneras no
3: que le baje.
1: Mire, mami, no te preocupes, mami. Vamos a hablar con su mamá y pues vamos a buscar una solución.
2: Era lo que quería, si me podían ayudar con esto, porque yo no sé ni puedo darle ni la cara de la vergüenza que tengo de decirle, oiga, pues hijo, imagínese que está tuerto, imagínate ese nivel.
1: Ojalá que con esto agarre la onda. Vámonos, muchachos. Mayra Berenice en vivo, esto es A Toda Madre.

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1: Seguimos a toda madre, Mayra Berenice en vivo. Tenemos a nuestra amiga Melissa que se reporta de Phoenix. Y lástima, mi amiga Melissa está batallando ahorita. Su marido es muy bronco, o sea, de armas tomar. No está buscando quién se la hizo, sino quién se la pague. Bueno, vamos entonces con la mamá, la señora Sarita, a ver qué es lo que tiene que decir al respecto. Sarita, bienvenida. ¿Cómo está, señora?
2: Hola.
1: Mire, señora Sarita, tengo a su nuera. Está en la línea telefónica y Melissa tiene algo que contarle, señora.
2: A ver. Ay, pues discúlpenme que le esté llamando por este medio. Lo que pasa es que he tratado de que su hijo hable con usted y que él sea el que le diga la verdad, ya que pues es al 100% la responsabilidad de él todo esto que está pasando en este momento, pero él no ha tenido pues las agallas de llamarla a usted para contarle. Pero pues usted mejor que nadie conoce a su hijo y sabe pues lo broncudo que ha sido siempre, lo anda buscando siempre trifulcas y peleas. Y pues para no hacerle cuento muy largo, imagínese que se peleó muy fuerte hace unas semanas atrás con un vecino y pues le tuvo un problema en el ojo. No sé ni cómo decirle.
1: Señora Sarita, ¿usted está consciente del problema que tiene su hijo?
2: Sí, estoy consciente.
1: ¿Y usted algún día lo ha reprendido? ¿Lo ha regañado?
2: Sí, lo he reprendido. Le he dicho que eso está mal, que se debe de portar bien. Pero pues no hace caso.
1: ¿Y su papá de él? ¿Lo regaña? ¿No lo ha regañado?
2: Sí, lo regaña, pero no entiende.
1: Oiga, ¿y qué va a hacer ahora que su hijo no tiene un ojo?
3: Lo va a disfrazar de pirata para Halloween, Mayra.
1: Usted, señora, debe de estar preocupada. Imagínese, pues ya es handicap, o sea.
2: No, pues yo que conozco a mi suegra, ella ahorita está en shock y está así como que no lo asimila. A lo mejor estará pensando que es una broma, pero no, suegrita, yo se lo estoy diciendo y para eso la llamamos. Esto es algo muy serio. Le vaciaron el ojo, le quedó el hueco ahí, ni siquiera un ojo de vidrio, pues.
3: Le van a llamar el ojo de vidrio.
1: El ojo, bueno. Vamos a buscarlo, Mayra Berenice en vivo. Esto es A Toda Madre.

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1: Muy bien, muchachos, seguimos A Toda Madre. Mayra Berenice en vivo. Tenemos a nuestra amiga Melissa de Phoenix. Dice que su marido es muy, muy, muy broncudo, al grado que hace un par de semanas perdió el ojo en un pleito nonón. Tenemos a la señora Sarita, que obviamente tal vez no lo crea, y ya tenemos a Josué en la línea, muchachos.
2: Ahí está ya.
1: Y lo voy a hacer con cuidadito, no vaya a ser que se enoje conmigo. Josué, bienvenido. Josué.
3: Le está echando un ojo a algo, Mayra.
1: Hermano, tengo a tu jefa en la línea telefónica y tengo a tu esposa Melissa, y nos acaba de contar que has perdido tu ojo por un pleito, carnal.
4: Sí, pues sí, desgraciadamente, ya llevo al punto donde, pues, ya no hubo otra más que la vida me hizo entender de esta manera tan fuerte, de haber tenido ese pleito. Pues sí, yo toda mi vida siempre estaba peleado contra el mundo. Que me viera feo, que me defendiera mal o algo, inmediatamente acudía a los golpes. Y a los golpes y a lo que pasara.
1: Oye, hermano, pues...
4: No me mataron, no, de esto cerca, ¿eh? Y pues, ahorita para mí es una experiencia totalmente, o sea, irracional lo que yo hacía.
1: Hermano, pues...
4: ¿Por qué? Porque al lado de que perdí mi ojo.
1: Esa voz me agrada.
4: Mandarlo a esta persona, sí lo puedo demandar, sí. Pero no me siento con esa valentía porque yo fui el que provoqué ese asunto.
3: Lo dejaron como cíclope, Mayra.
4: Y me siento totalmente arrepentido, sí, de haber hecho tantas cosas y sobre todo tantas maldades sin tener ese carácter de... Pues hacer maldades porque si definitivamente una persona que pasó mal su día o algo, yo lo interpretaba mal y en ese momento, a ver, ¿qué pedo? ¿Qué pasa? ¿Cómo? Y órale.
3: Vas, voy, me escupes, escupe aquí, marca tu raya y sí, todo.
4: Sí. Entonces, ahorita me siento totalmente ridículo, arrepentido. Claro que supieran de qué sirve, ¿no? Si ya tengo el problema encima. Antes no me mataron.
1: Sí, carnal. Pero
4: me siento totalmente arrepentidísimo, me siento ridículo.
1: No, mira, carnal, y lo hemos visto en noticias, ya ves lo que le pasó a aquel actor que golpeó al señor y le quitó la vida. O sea, las cosas pueden cambiar en un instante y menos mal, y desafortunadamente tuvo que ser de esta forma tan difícil, pero que tú estás reaccionando, esa voz me agrada. Melissa, ¿usted qué siente? Y señora Sarita.
5: Pues yo en este momento estoy muy consternada de escucharlo así, porque él no se había abierto conmigo a decirme las cosas de esta forma. Al contrario, estaba muy serio, pasando quizás por una fuerte depresión, pero él no se había atrevido a decirme que ha visto ahora ya el gran error que fue, pues, su vida de violencia.
1: Claro. Señora Sarita.
5: Suegra.
1: ¿Usted tiene una idea por qué su hijo era así?
2: Está en shock.
1: Pero, Josué, tú estás ya dispuesto a darle un giro de 360 grados a tu vida, ¿verdad, hermano?
4: No, claro. O sea, yo ahorita estoy con la cara, se me cae la cara de vergüenza de que mi mamá, todo el tiempo que le hice sufrir, a mi esposa también, yo la amo, y tener tanto miedo que a veces no quería ni salir conmigo a un lugar que quería invitar a cenar o algo, o sea, es mucho, muy, muy, muy importante para mí, me siento muy avergonzado, y obviamente, pues con este error tuvo que llegar a un punto donde en mi vida cambió totalmente.
1: Bueno, carnalito, mira, yo te agradezco, el mensaje tuyo es importante para aquellas personas que tienen estas obsesiones o estos arranques tan duros. Melissa, la felicito, mami. Usted es una mujer valiente. Apoya a Josué en todo lo que sea necesario. Y no sé si ahí siga la señora.
5: Si yo no, a mi marido no lo pienso dejar, y menos ahorita con esta situación. Estoy muy conmovida de cómo esta experiencia le dio el cambio.
3: Y llámenle a la señora, porque ha de estar sufriendo ahorita. No sabemos si nos colgó o si se colgó.
1: No sé, señora Sarita, ahí está.
3: No, nope. Yo creo que le pegó un soponcio, Mayra, porque no sabía nada.
1: Bueno.
3: Se lo dijiste muy peladamente.
1: Muy peladamente, bueno. Ok, Josué.
2: Muy en seco.
3: Muy en seco.
1: Te felicito, gracias, carnalito. Dios te bendiga, Melissa. Échele ganas y que su gracias matrimonio siga adelante. Gracias por la confianza. Mayra Berenice en vivo, esto es.
4: Adiós.
1: A toda madre.
5: Gracias.

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1: Y esto se llama ser o tener. Los años pasan y cuando nos damos cuenta nos olvidamos de lo más importante: vivir y ser felices. A veces para ser feliz no es imprescindible tener. Lo más importante en la vida es ser. Ser no es tarea fácil. Debemos dejar de correr detrás del tener y empezar a caminar paso a paso para ser. Ser amados, ser cristianos. Tengo la certeza de cuando decidimos ser, somos mucho más felices que si solo decidimos tener. El ser necesita de toda una vida. Tener se puede conseguir mucho más rápido. Claro que el ser no se acaba ni se pierde nunca. Y por el contrario, el tener puede desaparecer inesperadamente. El ser, una vez conseguido, es eterno. Tener, aunque dure mucho tiempo, es algo pasajero y no hay garantía de que nos dé la felicidad. Decide ser y sentirás una felicidad sin precio. Inténtalo permanentemente, lo eterno, lo que más valor tiene y te da.
2: Oiga, amigo, ¿ya oyó el corrido de la mal casada?
3: No, compañero, usted se lo sabe.
2: Claro que me lo sé, me hace segunda.
3: ¿Cómo no?
2: Pues ahí le va.
3: Échele.